0: Toma el dominio, Dios. Toma el dominio, Dios.
1: Santo Espíritu, Santo, aleluya. Aleluya.

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Si precisas una ayuda, si te hace falta un consejo, acordate de este amigo que ha de jugarse el pellejo para ayudarte en lo que pueda.

0: De la A a la Z.
1: El abecedario completo de la A a la Z. Doble R.
0: Redimido.
1: Redimido, man.
0: Tú sabes cómo es.
1: Al zurdo. Con el fenómeno.
0: Fenomenal.
1: Dice así.

0: Gracias, Señor.
1: Que tengamos un buen día para aprender de su gloria y su bondad. ¿Podemos hacer una pequeña oración? Vamos a hacer el Padre nuestro que nos purifica de su oración. Padre nuestro que estás en los cielos, santificado sea tu nombre. Venga a nosotros tu reino. Hágase tu voluntad

la tierra, así como en el cielo. Danos hoy el pan de cada día. Perdónanos por nuestras deudas, así como perdonamos a nuestros deudores. No nos dejes caer en tentación, líbranos del mal.

0: escuchamos, pueblito de las Islas Vírgenes y Cayos Adyacentes. Buenos días para todos, el día bonito, no llueve, no, en Puerto Rico hay una sequía increíble. Creo que van a declarar estado de emergencia, ¿verdad? Para que manden chavitos de allá, ustedes saben, de Estados Unidos. Así es que buenos días para todos. Faltan 91 días para las elecciones, 142 para Nochebuena, 149 para despedir el año y 42 días para mi cumpleaños. Ahí la tenemos. Bueno, rapidito vamos a los anuncios, que ayer no pude pasar anuncios, ¿verdad? Y después no me pagan después. Queremos informarles que la Asamblea Cristiana El Oasis les invita a un concierto cristiano con la participación de Ani Pueblo, Puello y Chanel Novas. El concierto se llevará a cabo en el Kingdom International Christian Center en la carretera Hilton, en Charlotte, Amalia. Así es que estén pendientes todos. Ya tengo por ahí la promoción de Ángel grabada, así es que la pasaré en cualquier momento. 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Bueno, también no olviden que la fuerza que mueve la maquinaria de un gobierno son las quejas y desacuerdos de un pueblo cuando sienten y sufren de los problemas básicos que no son atendidos. Pero no olviden que la libertad de expresión también tiene su límite. Esta emisora no permitirá expresiones que entendamos sean una falta de respeto, ofensivas contra personas que participan en el programa, funcionarios o aspirantes a puestos electivos. Ya vienen por ahí las elecciones. Los participantes que no cumplan con nuestras reglas, no se les permitirá la participación en nuestros programas. Y por otro lado, también hay apagones, ay Dios mío, si es que esto no para, hay apagones anunciados para San Tomás, hay apagones, vamos a ver cuáles son, apagón el equipo de donde está la medianita. Se me perdió ahora la información que me llegó de 00 July, donde están los apagones para San Tomás. Bueno, desde mañana hay apagones para San Tomás, vamos a hacer el encuentro por aquí porque eso es importante. De 7 de la noche, de 11 de la noche a 6 de la mañana. En San Tomás se esperan apagones a partir de mañana. De 11 de la noche a 6 de la mañana. ¿Ves? Eso a nadie le gustan los apagones, pero por lo menos si nos mandan la información, pues podemos pasarla. Esto será en los feeders 7, 8 y 9E. Y 9 y 7C están advertidos, mi pueblito. 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También la Iglesia de Dios Pentecostal Incorporado, Distrito de Islas Vírgenes, estará celebrando su segunda asamblea, su 42ª asamblea, de agosto 14 al 16. Se invitan a todos. Dice aquí, el lema es, escribe al ángel de la iglesia en Efeso, el que tiene las 7 estrellas en su diestra, el que anda en medio de los 7 candeleros de oro. Dice esto, Apocalipsis 2:1. Bueno, de todo modo, esto va a ser en el lugar en el 3 de Yellow Cedar en Frederickstead, Iglesia Siloé, desde las 7 de la noche. 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Algeny Martínez, aquí en Basin Triangle. Oigan, ahí está Carlito, su hijo, que ahora es el gerente. Ya Algeny como que está, ¿verdad? ¿Será que este muchacho ya está agotado? Está cansado, ya parece. Bueno, eso es bueno, ¿verdad? Que el hijo esté ahí, al frente, bregando. Eso sí, lo felicitamos. Me gusta ver la juventud así, que siga los pasos de los padres. Digo, siempre y cuando le guste, ¿verdad?, el negocio. 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El legado de Doña Rosita, mañana es miércoles, mañana, ahí ya estará frente. Oiga, y hay buenas noticias. Que vienen pronto. pronto vienen, tan pronto Speedy me dé la información ya oficial, estaremos dando esas buenas noticias para el público, porque esto como que va en grande, ¿eh? 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También saludito a López, López Gurita, ahí en Machuchal. No se ha ido, en San Tomás se está yendo más la luz que aquí en Santa Cruz. Eso es así, cuando es aquí, pues es aquí, después allá. Cuando no es allá, es acá. Así es que, pero aún así, va a llover, pero no va a llover todavía. Va a llover, pero todavía no esperan, porque hay que un nuevo niño, ya lo encuentran, ¿qué más, verdad? Ocurrir. No olviden que todos estos cambios climáticos se deben a muchas razones, que no quiero entrar en eso ahora porque es un poco complicado, ¿verdad? La rotación de la Tierra, cómo se mueve el planeta Tierra, cómo se mueven los otros planetas que circunvolan la Tierra, que es la Luna, que le da vuelta también, y ella le da vuelta alrededor del Sol, y nosotros vamos a millones de millas, las millas vamos nosotros por ahí en el espacio dando vuelta y no lo sentimos. Así es que, como quiera, usted lleve generador para chequear, ¿sabe? Porque viene un tiempito malo, pero no es todavía, pero yo sé que va a venir, y que no lo coja de sorpresa. 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Bueno, ay, ay, ay. 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Escuche en vivo el culto de la Iglesia Asamblea Cristiana del Oasis con su pastor Wilfredo Burgos. A ver qué más tengo por aquí, luego continúo con los anuncios. A ver qué más tengo. Ok, bueno, pues ya comenzó la carrera hacia la gobernación, así es que ya lo pasado, y ayer me dijeron, ¿verdad?, que si Roach, que si esto, y mire, ya olvídense ya de Roach, y olvídense de la, ¿cómo se llama la otra?, Donna F. Gregory, ya eso es pasado, así es que ahora nos vamos directo para las elecciones, ¿eh? Y en las elecciones, es que tengo aquí, yo lo pasé, ahorita lo paso otra vez. Y en las elecciones, pues, ¿se acuerda que hace tiempo yo les dije que cualquier rato un árabe iba a participar, iba a correr para algún puesto político? Yo soy casi profeta, oiga. Ahí hay uno para, tenemos uno para... Y tiene derecho, ¿verdad? Sí, aunque sea árabe, si es ciudadano americano o nació aquí, descendiente de árabe, tiene derecho. No estoy diciendo que no. Pero eso no se veía aquí. Pero mire, hay uno que se llama Mutasem Mustafa. Y eso me suena a árabe, ¿verdad? El Mustafa y el Mutasem Mustafa. Así es que está cogiendo este caballero para el Senado. Pues hay 17 independientes y voy con ellos para que usted tenga una idea de cómo va a estar estas elecciones. Está Mustasem Mustafa, aspira también Elizabeth Hansen Watley, Alvin Milligan, Franklin Johnson, Diane Prosper, Tyler Cortland, Luz A. Brownie, Jailin Graviel, Blanca Francis, Samuel Carrión, Julia S. Viera, Troy D. Mason, Jay Watson, Norman Papo Jr. Batiste, Troy C. William, Gabe Edmunds y Nelly Rivera O'Reilly. 17. Más 7 demócratas, esto es aquí en Santa Cruz. ¿Cuántos son? Sumaron. 7, 17 más 7, 14, llevo 1. 24 aspirantes para 7 sillas. Va a estar interesante, va a estar bien interesante. Ya yo los tengo a todos en el saco. Bueno, a todos no, porque Deli llegó tempranito, antes de las primarias. Y ya la saqué del saco, y ayer estuvo Gajión por aquí también, que vino a firmar su contratito. Yaneli lo firmó, así es que eso yo tengo del saco. O sea, oye, que muchos saben, güey. Como saben que yo tengo un saco, todavía hay gente metida en el saco de las primarias. Me están gritando, yo los voy a sacar, yo voy a abrir el saco para que se vayan tranquilos y felices, hacer su vida. Así es que yo los voy a sacar esta tarde, ya yo decidí que los voy a... Yo estaba esperando a ver si venían por ahí, pero yo los saco. Ahora, yo tengo a los nuevos, los tengo a todos en el saco. Vamos a ver. Además de Nelly y Carrión, ¿cuáles más van a salir del saco? Ya también me llamó el senador, me llamó, pero tiene que venir, él estuvo aquí, pero tiene que venir, ¿verdad?, a, a cuadrar, como digo yo, a poner sus anuncios. Cuando él ponga sus anuncios, yo lo saco del saco. Eso no es problema ninguno, ¿verdad? Así es que ya hay unos cuantos que me dijeron, ay, sí, yo sé eso, papi. No, si usted tiene que contar con los hispanos. Muchos votos hispanos que salieron en estas elecciones, en estas primarias. Y yo creo que el pueblo hispano respaldó a la ganadora. De hecho, estuve un día hablando con uno de los seguidores de los contrincantes, ¿verdad? Y que me decía que él creía que los hispanos estaban con Stacy. Yo creo que sí. Yo creo que sí, pues había otros que no, ¿verdad? Pero la mayor parte. 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Bueno, la cuestión es que yo digo mejor viejito, esos viejitos lindos, ¿verdad? Esas viejitas que son tan chulerías. Cuando usted habla con ellos, esa experiencia que tienen en la vida. Como decía un amigo mío, si yo tuviera la experiencia, la edad, si yo con la experiencia que yo tengo, si yo tuviera la edad de joven, de 20, 25 años, me llevaba el mundo por medio. Yo sí, eso es lo que tú te crees. 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Eso hacía falta. Esta mañana vi, es triste, tres deambulantes, damas. Es más triste todavía. ¿Qué se podrá hacer? Bueno, tres deambulantes. Anoche vi una, como ya estaba oscuro. Yo tuve que venir aquí a la estación a buscar algo y ya estaba oscuro. Y caminando por la orilla de la carretera de noche, una persona, era una dama de color negra, y tenía un... como una blusa, algo así, negra también, y ese casi no se veía caminando, ¿verdad? Tiene uno que estar muy pendiente y a la orilla de la carretera, porque estos deambulantes en cualquier momento pueden, como son deambulantes, a lo mejor mentalmente no están bien, y pueden, aunque he visto muchas en la orilla de la carretera, pueden moverse hacia más adentro, hacia la carretera, cuando usted está pasando, y usted darle un cantazo y matarle a esa persona. Es triste, ¿verdad? Uno, porque aunque sean deambulantes, uno tiene que defenderlo. Pero yo no sé qué va a pasar con estas personas. Me dicen que muchos no son de aquí, otros me dicen que son de aquí, y ya yo no sé, ¿verdad?, de dónde son, porque eso es un poco difícil determinar. Bueno, pues, por otro lado, tenemos que, ahora vamos para la gobernación. Ya lo pasado, pasado, no me interesa. En Puerto Rico está, allí sí que está la cosa que arde, oiga. Ay, Dios mío. La gordita no sale de... Yo no sé, honradamente, yo no sé qué le pasó a Jennifer González. Porque, bueno, a Jennifer González, la gobernadora, porque ella tenía una carrera política, digo yo, porque ella empezó desde jovencita, como representante, logró ser presidenta de la Cámara de Representantes. En Puerto Rico hay dos cámaras, no como aquí. Allá está la Cámara de Representantes y el Senado, como en Estados Unidos. Aquí es un solo Senado. Y una carrera bonita, después fue cogido como comisionada residente y ganó. Pero como que la gobernación, pues como que la no sé, algo está pasando. Pero vamos a ver si lo que le queda, el año y pico que le queda, año y medio, año, siete meses, vamos a ver si endereza. ¡Aló, buenos días!
1: Sí, papá, muy buenos días, saludos para ti. Adiós.
0: Buenos días, mi hermanito. Sí. Cuénteme.
1: Nada, papi, lo estaba llamando, esto, primeramente, pues, esto, darle las gracias a todo, al senador Nebel Francis y al senador y a Trudel Dodge, pues, por darnos la oportunidad de estar con ellos en esta trayectoria, en su campaña, esto. No salimos victoriosos, pero para adelante, aquí es esto, uno gana y otros pierden, y para adelante, esto. Quiero felicitar a la señora Stacy Plaskett, papi Love, a la delegada, ahora ella es la candidata demócrata, esto, pues esperamos que gane ahora las elecciones. También quiero felicitar esto a José Nieves, a Gershani y a Luis Cuenca, que fueron los tres líderes que representaron, y los tres líderes hispanos que representaron a la señora Plaskett.
0: Jóvenes, nuevos jóvenes, nueva sangre nueva, ¿verdad?
1: Sí, exactamente, Pablo, porque no, yo llevaba ya 10 años ganando elección tras elección. Tengo que alguien ganara. So, qué bueno que apareció.
0: Ya era tiempo que perdiera, ¿verdad? Ya era tiempo que...
1: Pues claro, papi, no, que todo boxeador.
0: Sí, pierde. Cuando uno va a es como en el boxeo, cuando usted va, alguien tiene que ganar y alguien pierde.
1: Exactamente, creo que, no estoy seguro, creo que fue mi bueno, creo que fue el que salió, con un récord que ganó, ¿verdad? El único boxeador, creo, porque yo ni de eso sé. Pero así se trata esto, las campañas, unos ganan, otros pierden. Uh-huh. Esto, a los seguidores, por favor, no me llamen, no me manden mensaje, porque ustedes no son los candidatos. La candidata es la que va a decidir lo que va a pasar. Yo tengo 24 años en el gobierno y yo me puedo retirar cuando yo quiera. ¿No me entiendes? Eso sí, no me manden mensaje, no me digan que me... No me ni me digan en la cara, te vamos a votar, te vamos a sacar.
0: Eso no va a ocurrir.
1: Eso ya me lo han dicho, me mandaron por Facebook.
0: Bueno.
1: Qué barbaridad, papi love.
0: Bueno.
1: En mi cara, en mi misma cara me han llamado,
0: pero, papi pero, love. Me... es normal. Eso no es el candidato. Que el candidato fue que se lo dijo.
1: Eso es lo que le estoy diciendo a ellos, que no hagan estas cosas.
0: Pues déjeme decir.
1: Porque la candidata se llama la señora.
0: Pues déjeme decirle algo. En toda administración, una vez cambia la gobernación, los empleados de confianza tienen que renunciarle al gobernador saliente. Y es una decisión del nuevo gobernador, sea Stacy, sea Fonsi Donastor, sea Stephen Smokey, sea Gustav James, sea Oclaventa o Warren Monster, ellos, todos los comisionados y empleados de confianza tienen que renunciar. Entonces, el que sea ganador o ganadora, ese va a poner su personal de confianza. Y siempre, yo siempre he dicho que no solamente tiene que ser de confianza, sino que tenga y esté preparado para ocupar esa posición. Eso es así. Ahora, los empleados regulares del gobierno, eso no pueden tocar.
1: Es correcto, Martín López, correcto. Así que vamos a dejarnos de eso, porque no me llamen para decirme eso. Nada, papi López, pero fue... que todo salga bien en esta nueva elección, para adelante, los nuevos líderes hispanos, los felicito de nuevo por la calidad de esto campaña que hicieron, papi López. Muchas gracias para ti, los vemos mañana, si Dios quiere, o los vemos ahorita, porque yo tengo algo que llevarle a usted, porque ahora cambiando el tema, tengo algo que llevarle a usted, de un anuncio que se va a poner para la comunidad de Machuchal, donde vamos a poner los vines, vamos a limpiar el área de Machuchal, ya que el mes que viene llega septiembre y llega la temporada de huracanes, papi López. No queremos, por si acaso viene algo, porque algunas de estas escombros vuelen hacia el vecino o acá, o tú me entiendes, papi López. Así que vamos a recoger los escombros, vamos a llevar los vines para el frente de la cancha de Machuchal en esa área. Lo vamos a llevar ya para la semana que viene, así que yo lo voy a llevar.
0: Usted siempre tiene esa tarea, ¿verdad? El comité que usted dirige tiene siempre esa tarea, sí, de mantener a Machuchal lo más limpio posible. Y no solamente en este momento de huracán, los residentes de Machuchal pues deben seguir siempre cooperando para mantener el área bonita ahí en Machuchal. Pues arranque para acá, ¿a qué hora viene?
1: Ya en media hora le traigo esto, papi López, en media hora. Y nada, papi López, porque esta gente, pues los que me están diciendo que me van a votar, a lo mejor me votan, papi López.
0: No, soy yo
1: el que estoy ahora en la emisora todos los días. ¿Eh? Ok, porque papi López le hizo un reemplazo por la mañana. A lo mejor yo voy a hacer ese reemplazo.
0: ¿A usted le interesa de estar aquí por la mañana?
1: Así que no coma gracias, porque lo que Rey tiene para mí va a ser a lo mejor mejor. A lo mejor me estarán escuchando todas las mañanas en la emisora.
0: ¿Cuánto me va a pagar?
1: Usted me va a pagar a mí.
0: ¿Quién? ¿Yo?
1: El reemplazo suyo. No, yo no. Los vemos ya mismito.
0: A lo mejor Roach le paga.
1: No, usted que va a pagar lo mismo en media hora, papi.
0: Nos vemos bien, señores. Bueno, hay que cogerlo todo, ¿verdad? En alegría, porque ¿para qué uno va a mortificarse la vida? Que yo lo pasado, no me interesa.

0: Gaglio soffrì, signore. Ay, ay, ay, ahora todo es alegría, todo es felicidad, señores. Ahora a seguir para luchar para llegar todo el mundo bien chévere a las elecciones. Que faltan, ¿cuántos días? Yo dije que faltaban. Bueno, tengo por aquí un informe. Creo que en unos minutos estará aquí la congresista candidata a la gobernación por el Partido Demócrata. Que me llegó esa información ahora mismo. Aló, buenos días.
1: Buenos días, señores, bendiga.
0: Buenos días,
1: Martínez.
0: Dígame. Ya ahora lo pasado, que... pasado.
1: Ahora es que viene el final de la foto.
0: Sí, no, ahora es que está tan bueno, sí.
1: Del pintor que va a pintar la foto completa en esta
0: Píntame.
1: Yo oigo, analizo, uh-huh. Estudio.
0: Sí, señor.
1: Tú sabes, por muchos años, tengo 70 años, usted conoce...
0: Mire, don Roberto, usted es de la primera, segunda, tercera o cuarta edad, porque ahora yo no... ¿A usted le molesta que su hija le diga, o su hijo, viejito lindo?
1: Me agrada.
0: A mí me encanta que cuando... Es más, ya le dije a los hijos míos que no me digan papi, que me digan viejito.
1: No, era viejito mío. Eso es una belleza, sí, de la cultura boricua. Mm. Pero largamente todo va cortando. Estamos, ¿verdad?, en un tiempo muy peligroso, en un año que hay que establecer. Todas naciones tienen que establecer según lo que está aconteciendo en el mundo entero. Y yo he estudiado, ¿verdad? Ya no hay políticos como nuestros padres, que ellos llegaban a la política y cada uno se tiraba con su pensamiento y el conocimiento de lo que ellos sentían de un candidato. Pero ya eso terminó. Esa gente yo no creía que después que llegaba y ganaban, el que ganaba le decía, ahora ese es mi gobernador, no importa que no votó por él. Y comían y bebían y celebraban y nunca se apartaban. Hoy en día eso ha cambiado. Se llama quítate tú para ponerme yo. Tú sabes.
0: Sí.
1: Y nosotros... yo tengo un nieto,
0: sí,
1: de 17 años, uh-huh, que yo se lo he hecho a cualquier político en un debate.
0: Ay, Dios mío.
1: ¿Por qué? Porque fue instruido desde temprano.
0: Uh-huh.
1: Yo me dedicaba a eso porque mi padre me enseñó. Y aquí hay un problema que la gente tiene que ver. Y mala gente, ancianos, mayores de edad, que vivieron esos tiempos. Ok. Aquí hubo un cambio en las Islas Vírgenes que han destruido al corazón de las Islas Vírgenes que se llama Santa Cruz. Salió en las noticias, y yo se lo estoy mencionando en el canal, en las noticias de los morenos, ¿verdad?, que es nuestra noticia también. Y yo le estoy diciendo que esa planta química la van a abrir porque es necesaria para producir la gasolina, ¿de qué? El aceite de Venezuela. Para eso fue que se construyó.
0: Uh-huh.
1: Y ya lo mencionó la Casa Blanca. Y ya lo mencionó el presidente. Salió temprano en esta mañana.
0: Ojalá, ¿verdad? Siempre y cuando que cumplan con todos los estándares de la precaución, ¿verdad?
1: Lo dijeron, que la van a preparar como está la ciencia hoy en día. Le van a meter todos los requisitos para mantenerla trabajando genuinamente en las Islas Vírgenes. Y le están mandando mensajes a Trinidad y todo eso, y le están dando mensajes que hay que abrir petroquímica. Ok. La gente tiene que saber cómo se están moviendo los Estados Unidos. Nosotros somos parte de los Estados Unidos porque fuimos comprados. No podemos votar. Mandamos congresas, gobernadores, y los que están peleando con el otro partido cuando tienen que estar unidos para estar con nosotros. Conseguir lo que quieren con los dos partidos. ¿Verdad? Entonces, lo que está aconteciendo últimamente, Martínez, es que la gente de aquí todavía no está convencida, porque la gente, yo digo, ancianos, se han olvidado de instruir sus hijos, sus nietos, y decirle cómo caminaba Santa Cruz antes cuando los Estados Unidos le estableció. Para que nadie robara, para que el gobierno tuviera una obligación. Era la más grande.
0: No, Santa Cruz, eso era...
1: Se lo puede decir cualquiera de mi edad que vivió eso. Sí,
0: no, Santa Cruz siempre estuvo al frente en el mapa. Pero usted sabe cómo son las cosas y los políticos van cambiando la situación.
1: Bueno, tú sabes cómo es en estos últimos tiempos. Brinca la tablita que yo la brinqué.
0: Brinca la hora que yo me canse. Ah, te saco en la de eso. Brinca la tablita que yo la brinqué. Brinca la tu ahora que yo me cansé.
1: Mire,
0: dos Martínez. Y dos son cuatro, cuatro y dos son seis. Seis y dos son ocho y ocho, yo no sé.
1: Yo nunca en mi vida. Y yo iba a los comités Hispano Unido, con mi país, y yo nunca vi alguien para un candidato gobernador vaquearlo y darle cantazo a los otros y después brincar la tablita.
0: ¿Se acuerda los mítines en las esquinas?
1: Ay,
0: cuando yo empecé en la política, yo era el encargado de llevar la tribuna a los barrios, en una esquina, y en el altoparlante, un cajito altoparlante, esta noche no se pierda en el barrio tal, en la esquina de la casa de Doña Lola, tremendo más meeting, estará con nosotros el candidato alcalde, el senador y nuestro honorable candidato a la gobernación. ¡Adelante, PNP! ¡Fájate! ¡Fájate! Ahora,
1: mire, el gobernador Pérez, yo lo oía que él le decía al cuñado mío, ok, le decía: mira, la política es como Hollywood,
0: sumar, siempre decía.
1: Hollywood somos conocidos, somos importantes, así mismo, somos seguidores de Hollywood, porque nos persiguen donde quiera que vamos. Esto es un mundo que hay que saber vivirlo, le decía al cuñado mío.
0: Bien.
1: Bueno. Y decía: Puerto Rico es una, y la gente tiene que ver quién es Puerto Rico.
0: Bien, pues don Norberto, eso ya, ya gente se olvida.
1: Caduca, ya esto caducó.
0: Sí, eso es difícil que vuelva atrás.
1: Usted cuídese mucho, bien, que ahora es que viene la batalla.
0: Vámonos.
1: Yo digo que va a tener que abrir a las 7.
0: Ay, yo antes abría a las 5, ya estoy abriendo a las 7 y media.
1: No
0: puedo ir para atrás. No, ya sí. yo estoy viejo ya, pero voy a cumplir 84.
1: ¿Viejo?
0: Sí.
1: No.
0: Pero según usted me oye de fuerte, así me siento.
1: Viejo es cuando uno se va.
0: Ajá.
1: Viejo es cuando uno se va, mientras está vivo, está viviendo la juventud última. Cuídese mucho, que su Dios lo siga bendiciendo de una manera especial.
0: Igual, bien. Y se esperan apagones para San Tomás, como dije hace un ratito. Pararon el recogido de basura hasta nuevo aviso, ¿verdad? Porque es que hay que ejercer esto, resolver aquello. Mentira, hay que pagar. Para Clifton Hill, William Delight West, para State Kane, no sé si se pronuncia así, State Kane, careo, ok, para Campo Rico y para State Wind West, no hay recogido de basura, por no sé hasta cuándo, a lo mejor no le han pagado a los
2: a los camioneros, ¿verdad? Y pues nadie va a trabajar gratis porque estos empleados hay que pagarles. Esos camiones dañan piezas y hay que reparar. Hello, buenos días.
3: Buenos días, papilo.
2: Buenos días, mi hermanito, buenos días. Oiga, espérese. Y ahora, señoras y señores, tenemos ante ustedes al que ese es, al analista número uno en todo Estados Unidos, el Caribe y hasta la Allende los Mares, como decía la hermana Cachete. Aquí tenemos a el Cuco del 18, el 99.
3: El 99. Qué malo. ¿Cómo te vas a decir que el Cuco?
2: Hay que pasar la vida siempre alegre.
3: No, ponme ahí.
2: ¿Cuál?
3: Un disco de Marco Antonio Muñiz. Estoy triste sin saber por qué motivo. ¿Ves cuál es?
2: Ese, yo nunca he escuchado ese.
3: Pero, anyhow, ¿dónde está el Pachá, papiló?
2: ¡Ah!
3: ¿Dónde está el Pachá?
2: ¿Qué cantazo usted me le ha dado al Pachá?
3: ¿Le duele? ¿Qué? ¿Le duele haber perdido?
2: Yo no sé. ¿Usted quiere la canción como duele? No, pero ya eso pasó, ya la campaña pasó. Pasa que usted se ha quedado con mojiña.
3: Papi Love, ¿cómo duele? ¿Cómo duele una traición?
2: Ay, ¿cómo duele una traición?
3: La gente de Machuchal traicionaron a Emilio.
2: No.
3: Sí, Papi Love.
2: No.
3: Estaba toda la gente de Machuchal en San José haciendo campaña para el número 2. Todo. Y digo yo, ay, bendito, ¿cómo se siente Emilio?
2: Y el sábado a votar todo por el número 1.
3: Uno se ríe, uno goza todo.
2: Es que nosotros queremos mucho a Emilio. No, él se lo vacila.
3: No es maldad.
2: Emilio, mire, Pokémon se lo vacila, Paco es el primero que se vacila.
3: Sí, no, esto, Emilio, esto no es maldad. Esto es para alegrar la mañana, ¿ok? Porque tú hacías tu campaña bien alegre, qué cara. Bien. Y tú gozabas.
2: Ay, ay, ay.
3: El Pachá.
2: Ajá.
3: El Pachá ese de San Toma, tanto que hablaba y me decía que yo, todo lo que yo cogía, pierde. ¿Qué pasó contigo? Ahora
2: no
3: te
2: sé,
3: duele.
2: Usted estaba a favor de Stacy, mire, y ganó. Si es que yo no sé qué le pasó al Pachá. Él estaba con quién,
3: con Roach.
2: Y usted, pues, aunque no estaba allá ahí, pero yo sé que usted estaba como que. Sí.
3: Yo no estaba con ninguno, yo estaba con Delia. Y me simpatizaba a la señora de San Toma.
2: Sacó muchos votos.
3: Pero sí, comenzó muy tarde. No se preparó para hacer una campaña efectiva. ¿Okay?
2: Y sacó muchos votos hispanos también.
3: Así que todo eso está bien. Esa experiencia para ella. Ella no debe de retirarse porque que ella todavía tiene potencial. ¿Te entiendes? Fue senadora, fue presidente del Senado, fue educadora, fue una financiera en el Departamento de Educación, aunque Educación lo único que ha tenido es problemas toda la vida.
2: Delia estaba cogiendo.
3: No, Delia no, esa.
2: Ay, si a usted esa victoria va a dejar.
3: Hasta el 18 me dijo.
2: ¿Qué le dijo?
3: Es la mejor preparada, Onil.
2: Sí.
3: Para esa posición. Muchos se van a arrepentir después. Los periódicos en Estados Unidos siempre están buscando de dónde comenzar a tirar cizaña.
2: Sí. Ay,
3: Después no digan. Estoy diciendo. Después no digan nada. Hasta mi profesora.
2: ¿Qué profesora?
3: Mi profesora. No te preocupes, que ya sabes que soy yo, que quién es. Pero, Papi Love, este problema de la cuestión de la isla, eso no se ha acabado. Uh-huh. Eso está todavía en la noticia en Estados Unidos, y fuerte que le tiraron a esta candidata de nosotros.
2: ¿Quién le tiró?
3: Los periodistas allí en Estados Unidos.
2: Pues, para que usted vea cómo es la política.
3: Así es. Yo no sé por qué esa gente, dónde encontraron todo eso, pero hicieron unos reportes por televisión, y no Fox News, ¿ok? Otra televisión de ellos.
2: Uh-huh. Bueno, es que así es la política.
3: Eso no se ha acabado.
2: Pero los periódicos lo que sacan... Los periódicos lo que sacan de los políticos son issues políticos.
3: Sí.
2: Issues políticos, o sea.
3: Sí, pues eso, son issues políticos.
2: Es político, no es nada personal ni de eso.
3: No, es issue político.
2: Por ejemplo, cuando yo protesto aquí, ¿verdad? Por las cosas negativas de la isla que responsabilizo al gobernador, pues yo lo hago, pero con respeto a él, ¿verdad? Porque tampoco uno puede faltarle respeto a la persona.
3: No, ahora están gritando que él fue el culpable de que Rush perdió. Eso no es verdad.
2: Bueno, pero eso no es ofenderlo. Eso no es ofenderlo.
3: No.
2: O sea, eso es política, eso es parte de la política.
3: La gente quiere echarle que él dijo esto. La que va a entrar, uh-huh. ¿Ok? O ella o él, sea quien va a entrar, tiene que seguir con lo mismo, papilo.
2: Bueno, tiene que seguir, no puede hacer como otros gobernadores que lo que han hecho es hacer cambios.
3: Y nuevos
2: contratos, y los contratos que están otra vez, porque eso llevamos ya como 12 años. Pues,
3: entonces, vamos a Espino.
2: Los trabajos hay que seguirlo, y vamos a estar pendientes. Los trabajos hay que seguirlo. Donde lo dejaron, claro. Hay que seguir. Ah, y sobre todo, informarle al pueblo si hay algún traqueteo, que ha surgido algún traqueteo.
3: Bueno, es una oportunidad nueva para ella, si sucede algo de corrupción, de que no lo acepte y que lo pare en la puerta de su oficina. Y hasta aquí llegó la corrupción.
2: ¿Qué?
3: No se meta a defender todo eso corrupto. No me esté tocando.
2: No soy yo. Es Luisito. ¿Quién es? Luisito Cuenca, que llegó aquí tocándole el timbre. Adiós.
3: No, Luis, no te preocupes, que lo de adelante no van bien si lo de atrás corren bien, ¿ok? Ahí viene uno haciendo dinero serio.
4: Bendición, tío.
3: Dígame, tío.
2: Joder, también.
3: Papilose, nene, lo cogió de que nació, ¿ok?
2: Usted lo cogió en sus brazos.
3: De que nació.
4: Mira, yo me recuerdo.
2: Y era chiquitito así.
3: Esa familia me aceptó en Facebook.
2: Usted lo vio chiquitito, es nuito. Papi, lo vio nuito.
4: Mira,
2: lo vio
4: nuito. O'Neill se iba a buscar jueyes. O'Neill se iba a buscar jueyes. Y en vez de ir a la casa a hervir los jueyes, llegaba en casa de Felipe a hervir los jueyes.
2: Ajá.
3: Felipe, vamos para el pueblo.
4: Y se iban a hacer campaña. Él, Felipe, prendía.
2: Hacer campaña política.
4: Salían a hacer campaña. Pero como llegaban, chacho. Ay, esos días, O'Neill.
3: Bueno, ya el tiempo pasó. Eso está para ustedes ahora. Tú, que bueno, usted coja la batuta. Pero papi, no,
2: anyway, sí, irme, dígame, para finalizar.
3: Estuve oyendo el anuncio de Warren Mosley. Yo no sabía que siempre estaba tan serio.
2: Yo lo tengo ahí en el saco, si no viene, tiene que venir por aquí.
3: Pero tú no lo debes tener, porque tú dijiste una historia de que una donación.
2: A mí no me importa, lo pasado. Oye, papi, no, ya lo pasado, no me interesa. Así es que lo tengo en el saco.
3: No, así, papi,
2: sí, lo tengo en el saco. Yo sé que ese es su candidato, pero lo tengo en el saco.
3: No.
2: Pero él va a salir del saco, él va a salir.
3: No, él no es mi candidato, Rafael.
2: Venta es el candidato suyo, Venta, ya sé.
3: Venta se desapareció, ¿tú has visto?
2: ¿Te engañó? Él no es el candidato suyo.
3: ¿Te engañó?
2: ¿A quién?
3: Ah, sí, porque estaba haciendo un trabajo que nunca, ¿dónde diablo está? ¿Qué?
2: Ah, eso, yo no puedo decir dónde estaba trabajando.
3: Yo jamás he visto, yo quiero oír.
2: A mí no me importa la vida personal, a mí no me importa la vida donde estaba. ¿Qué me interesa a mí la vida?
3: No, pero no donde estaba haciendo esta otra cosa.
2: Ah,
3: no,
2: pues
3: yo
2: entonces, no eso. Entonces usted, pues usted está con Fonsi entonces.
3: Con Fonsi yo estoy hace tiempo.
2: O ya lo dejo y está con Stefan
3: Smoke. No estoy en la política con Fonsi, déjalo tranquilo.
2: Pues está con Gustav James.
3: El que quiere mi política,

0: demócrata.
1: Ah, porque son demócratas, mire.
0: Todos son del mismo grupo, papi, los son de la guardia vieja.
1: No se meta conmigo, que yo soy demócrata, no se meta conmigo.
0: No, tú no eres demócrata, no. Tú eres demócrata aquí, ahora, pero ajá, en aquellos tiempos tú eras PNP.
1: Ajá, ¿okay? Sí, pero en el PNP hay en el partido PNP, Partido Nuevo Progresista de Puerto Rico, está compuesto entre... Óigame, hay demócratas y hay republicanos.
0: No, en Puerto Rico los partidos demócratas, oye, qué lío tienen ellos. El gobierno PNP sube, pero el gobernador que está es demócrata. El otro sube aquel gobierno popular y el gobernador que está es republicano. Bueno,
1: así
0: ¿qué
1: es,
0: lío?
1: Ese es el pueblo vota así. Mire, el comisionado residente es popular y la gobernadora es PNP.
0: ¿Así es?
1: La gobernadora es republicana y el comisionado residente es popular.
0: Y ahorita me dijiste algo, que hay dos cámaras allá en Puerto Rico.
1: Sí.
0: Eso es gobierno republicano.
1: Bueno, pues... seguimos mañana, que tengo ya creo que está por ahí la congresista que viene okay, para acá hoy.
0: Okay.
1: Bueno, señor,
0: que dije yo que me resuelva el problema de Guapa.
1: Ah, sí, eso lo tenemos ahí en agenda.
0: Hay que tener pantalones para resolver a Guapa. Eso es lo que queremos.
1: Lo tenemos en agenda, bueno, ya yo lo...
0: 47 centavos el kilovatio, ya, papilón.
1: No, mire, que dice Cuenca que ya.
0: Bye.
1: Bueno, señor, mira, ahora ya tenemos eso en cuenta. Tenemos, primero que nada, el hospital. Hay que, aunque sea la clínica esa que se está cayendo ya, hay que tenerla por lo menos estable, ¿verdad? Por lo menos estable, que cuando llegue allí haya siempre un médico. A mí me gustaría que por el momento en el hospital hubiera un médico internista, no un generalista, un internista. Hay distintas, eso es como los negocios, está el dueño, está el gerente, está el otro, el asistente, y me gustaría que hubiera un internista, porque el médico internista, esa es una especialidad, es el segundo paso antes de enviarlo a un especialista, un internista o un generalista, pero también que sea internista. Pero vamos a ver, pero mientras tanto escuche mientras tanto esto.
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1: 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Y ahora Fly the Whale volando a Puerto Rico también. Oh, está bueno eso. Bueno, a continuación un programa, es cortesía de la emisora, porque ya la política pasó, pero que está aquí el Team Plaskett, parte de los empleados de confianza de Team Plaskett, ¿verdad? El comité de confianza, en un programa especial, auspiciado por esta emisora y por los del Team Plaskett. Adelante. ¿Quién empieza primero? Está aquí Elizabeth. Vamos a donde está llamadita primero. Después está llamadita, entonces pasamos con el team. Aló, buenos días. ¡Pasa!
3: ¿Cómo están ustedes allá?
1: ¡Ay, mi hija! ¿Cómo estoy yo? Ay, yo amanecí hoy

0: Todo es baratado. Mire, sí, pero me siento bien. Pero tengo las rodillas, las tengo hinchadas. Yo no sé qué debe ser eso. Cuando se le... Pero nada, me estoy bien, me siento bien. Y ahora se me ha pegado un dolor en el estómago. Ay, señor, eso, mire, yo. Y mire, no, pero me siento bien, me siento bien. Y, ay, si usted supiera lo que pasó anoche en la espalda, eso era increíble el dolor que tenía.
1: A pesar de todos los olores, se siente bien.
0: Me dijeron que si yo era, el hermano de la 747.
1: A propósito de ella, ¿cómo está ella?
0: Bueno,
1: saludos para ella.
0: Ya yo le mandé una sillita. ¿Cómo se llama esa silla que tú caminas y tienes freno en los mangos? Una sillita de rueda que se puede sentar y puede caminar con ella. Según va caminando puede caminar y si se va a caer pues se puede agarrar y pegar el freno. Ya yo se la mandé porque ella estuvo en el hospital con sí. el chino allá bregando porque el chino la atendió.
1: Qué bien.
0: O sea, así que me imagino que está bien, pero ya yo le mandé la sillita, sí, pues.
1: Mirando que se encuentre mejor, gracias a Dios.
0: Y usted está bien, no tiene achaque. Usted no tiene achaque.
1: Oiga, que oí el saludo de don Samuel Carrión ayer. Muchas gracias por ese afectuoso y caluroso saludo.
0: Salud,
1: que de igual manera, así mismo lo envío a él y a su familia. Uh-huh. Y a todos allá, lo de San Tomás, lo de Santa Cruz.
0: Muy bien. Y
1: ay, sí, un poquillo.
0: Bueno.
1: Gracias. ¿Y usted y su familia cómo están?
0: Está todo bien. Hoy tengo la doña aquí de que me trajo café, después yo me levanto temprano, trajo café, pero ya mismo se va.
1: Pero qué bien.
0: No, ya pronto la...
1: Ya pronto.
0: Ya pronto la jefa estará aquí, ya la jefa me está sacando, ya pronto va a estar aquí en la emisora ya.
1: Sí, que sea usted para lo que yo quiera. Hasta que Dios...
0: Yeah. Ay, qué martirio, señores.
1: Y qué fuerza tengo.
0: Nos vemos. No, yo la necesito aquí a ella.
1: Claro que sí. Bueno, don Papino, ya te sabes, cuídense todo. Y esos achaques, mire, mándalo a volar. Que todo eso es mental.
0: Eso es mental. Muy bien. Gracias, corazón.
1: Sí, como no. Ay, esta emisora ya de San Tomás también. Saludo para todos ellos. El otro día escuché un saludo hacia mí.
0: Sí.
1: Muchas gracias.
0: Ah, ok, bien. Bueno, adelante, jóvenes. Antes que nadie, yo le dije jóvenes.
2: Gracias.
3: Usted dijo joven y yo brinqué y dije, wow, qué chévere.
2: Ah, buenos días.
0: Al lado mío son jovencitos.
2: Buenos días.
3: Somos nenes.
0: Espérate, aquí los nuevos en la campaña es
3: eso es así.
0: Dios mío.
3: Joey y
0: ¿cómo se llama ay, mira, ya se me están riendo las cosas.
2: Eso pasa cuando uno va a la edad de jovencito, ¿verdad?
0: Un Joey estado, ¿verdad? Y Cuenca y Elizabeth, que es de la vieja guardia.
3: De la vieja. Qué chévere. No, es bueno, es un honor que hayan dicho eso, claro está. Buenos días, don Love, buenos días al público.
2: Buenos días.
3: Queríamos pasar por aquí, ¿verdad?, para saludarlos a todos y darles las gracias, ¿verdad?, sí. Que a todo el mundo, a la comunidad.
4: A todo el mundo, a todos los que salieron. Fueron a votar.
0: Pero ustedes han ido ustedes han hecho el trabajo de ir a todas las áreas, ¿verdad? Y les falta todavía, sí.
4: Y lo que falta descubrir, eso es así.
0: Eso ocurre que tan pronto pasa una. Y esa es la parte bonita, ¿verdad? Esa es la parte bonita que pasó, ya pasó la campaña. Vamos a felicitar y recibir las felicitaciones y a seguir adelante.
4: Y a motivarles a otras personas que pues no pudieron participar en las primarias. ¿Verdad?
3: Eso es así.
4: Porque todavía hay gente, yo sé que tienen en su sentir que a quién tienen que elegir. Y
0: que pueden votar ahora
4: en las generales.
0: Sí, porque hay demócratas que no fueron a votar.
4: Podemos estar seguros de eso, sí.
3: Sí, como ya he dicho, ¿verdad? Bueno, número uno, estas primarias fueron como nunca antes. Eso. Para mí fue una experiencia muy diferente a otras primarias.
2: Para mí también.
3: Sí, una dinámica diferente. No tan solo eso, pues claro está, por las condiciones, ¿verdad?, en que nos encontramos nosotros, ¿verdad?, como comunidad en las Islas Vírgenes, salieron más a personas a votar en estas primarias que en cualquiera otra.
0: Y yo noté que, no sé si pase lo mismo ahora en las generales, que los candidatos se respetaron. O sea, sí, cada cual anunciaba su rol, ¿verdad? Exacto. Y su plataforma. Y un debate, pues había el calor ese debate. Pero entre ellos, ¿sabes? Se respetaron como persona.
5: Como persona.
3: Sí, se puede, sí. Se podemos decir eso.
0: No está, no,
3: yo lo dije. Yo,
0: no, sí. Pero políticamente no estaban de acuerdo.
3: Exacto, exacto. Y sí, hubieron sus momentos, ¿verdad?, candentes, ¿verdad? Pero
0: es que así
3: a
0: es la,
3: fuego.
0: Así es la campaña. Así
3: pues,
0: es.
3: Pero eso sí, se pudo observar entonces, el ¿cómo te digo? Lo verdadero de la personalidad de esos candidatos. Uh-huh. Salió a flote, uh-huh, para mí, durante esos debates. Así que, pues esperamos, ¿verdad?, que la comunidad, entonces, para las elecciones generales, uh-huh, salgan a votar.
5: Exacto.
3: Salgan a votar. Son muchos candidatos.
0: Mira.
3: Son muchos, son cuatro. No, mira, son cuatro. Son cuatro. Y el equipo de nosotros, claro está, es cinco, ¿verdad? Si no me equivoco. Sí,
0: sí, yo lo tengo aquí.
2: Son cuatro. Sí. Y para senadores son
3: 24.
2: Mira para ahí. Wow. Esto está serio.
3: O sea, esto es señal de, ¿verdad?, de que la gente quiere cambio, quieren
0: uno,
3: algo
0: dos,
3: diferente.
0: 3, 4, 5, 6 candidatos a la gobernación.
3: Son seis.
0: Seis. Stacy Plaskett, uh-huh, Adla Fonsi Donastor, Stephen Smokey Fred, Gustav Jane, Oakland Venta y Warren Mosler. Son seis candidatos.
2: Sí.
0: Aquí llegó.
3: Llegó Hechani.
0: Llegó la otra joven nueva, ¿verdad?, que está incursionando en la política.
6: Claro.
2: Buenos días, Hechani.
6: Buenos días al público. Un fin de semana bastante activo, exitoso. Muchas gracias a todos por su colaboración, todo lo que votaron. Realmente es muy bonito ver que la comunidad se une y está notando que de verdad hay una necesidad, y le exhortamos a todos los demás que estaban con los otros equipos que por favor se unan también a este equipo para nosotros hacer lo mejor para las Islas Vírgenes, porque
2: sí, mismo,
6: todo lo que
2: abiertas.
6: Queremos es que las Islas Vírgenes echen para adelante. Así
0: bueno,
6: que gracias por escuchar.
0: Se completó Rochari,
2: José,
7: Joey.
0: ¿Qué quedamos? No, ya, yo sé, pero digo José. ¿O le
7: digo? José, Joey. Joey.
0: ¿Y tú cómo te llamas?
2: Yo no me recuerdo.
0: Y una de las empleadas de confianza de la congresista, Elizabeth. Sí, que está el cuadro ahí montado. Vamos a ver.
2: Yo entonces, me llamo O'Neill.
0: Mira, tú sabes lo. ¿Ah?
2: Yo me llamo O'Neill.
0: Tú sabes que me gusta de Shani que. Y yo observaba mucho, cada vez que llegaba aquí, llegaba con sus notas.
2: Sí.
0: No inventaba del aire, ¿sabes? No sacaba. Y eso es bonito. Sí, cuando tú vas a hablar de cualquier tema, de lo que sea, pues prepararte con tiempo.
5: Correcto.
6: Sí, es importante. Es importante eso porque si uno va a llevar una información, uno quiere que sea una información clara y precisa, y no cosa que uno se esté inventando, y más si uno está trabajando para aclarar información en la comunidad, que es muy importante, porque la gente realmente necesita saber lo que es, no inventarnos, claro, cosas que nosotros no somos, o que los demás quieren escuchar, sino la realidad.
0: Sí, eso es, porque aquí pasó, aquí cuando llegaron, que llegó, y ahora Luisito Cuenca, y Luisito cuando cogió el micrófono, dijo, no olviden que el domingo tengo una venta de lechón. Y yo, pero espérate.
3: Pues está aprendiendo bien.
0: Oye, salió anunciándome la venta de lechón ahí.
3: Aprendió bien.
0: En un programa político.
2: Pero nada, hay que de verdad darle la gracia al público por salir a votar, porque esta prima de verdad, mira, uno pasaba por Soniel y yo como pasaba por Soniel, yo decía, pero eso son las primarias con tanta gente y
0: tal, la alegría que había.
2: La alegría y después como con
0: los... y todos pegados ahí uno al lado
2: del otro. Sí, y después sí. Tuviera esas banderas ahí, pero ¿qué es esto aquí?
0: No, y entre ellos hablándose, sí. Aquí no hubo discordia ni
2: hubo. No había problema, no había pelea, allí estaba todo el mundo.
0: Familia.
2: Exactamente.
6: Tú sabes una cosa, Luisito, que yo lo que entiendo es que no debe de haber pelea ni discordia, no. Porque todos estamos trabajando para la misma causa. Sí. Lo que todos queremos es que las Islas Vírgenes caminen hacia adelante por un mejor progreso. Entonces, todos estamos trabajando para eso. Entonces, lo que se supone que hagamos ahora es unirnos para demostrar que sí queremos. No hay necesidad de pelea. Aquí no estamos peleando. No.
0: El chacal y Joey que salió de la cueva, porque Joey nunca, tú nunca veías a Joey.
2: Mira, el día de las primarias, sí. el día de las primarias se puso el suéter de la política.
0: ¿El suéter de quién?
2: De Stacy, ¿verdad? Stacy. Ah, y cuando se pone el suéter, la esposa de él le dice, pero en veintipico años que yo estoy contigo, nunca te he visto con un suéter.
4: Como un suéter político puesto.
6: Pero fíjate, eso es lo que yo encuentro maravilloso de todo esto, ¿verdad? Yo encuentro, ¿verdad?, que en estas primarias, y claro está, creemos tanto en Stacy, ¿verdad? Porque le decimos Stacy en Plaskett, Stacy Plaskett y el compañero de papeleta Milton Potter. Creemos tanto en ellos que todos uh-huh. que todos que han venido a la radio decidieron tomar lo que yo le digo, un riesgo. Uh-huh. ¿Verdad? Es un riesgo porque usualmente tú no tienes una persona que propietario de un negocio que te sale a hacer campaña para un candidato en particular. Pues porque se toma el riesgo que entonces los otros equipos, pues entonces, después que terminen, ¿verdad?, las elecciones y la política, pues entonces no vayan a su negocio. Tenemos a Luisito, tú sabes, con su empleo en la legislatura, ¿verdad?, uh-huh. que también ha tomado un riesgo. Lo mismo aquí con Hechani, lo mismo conmigo, hasta conmigo. O sea, todos dijeron no. No. Lo que está sucediendo, uh-huh. no estamos de acuerdo. Right. Nuestra comunidad está sufriendo. Uh-huh. Lo reconocemos. Vamos a aceptar eso. Y nosotros nos tenemos que unir. Sí. Tenemos que, ¿verdad?, salir y hablar. Y eso fue lo que ustedes hicieron. Así que, para mí, hats off, ¿verdad? Me quitó el sombrerito. Gracias. Porque se tomaron ese riesgo y usualmente, como vimos en estas campañas, muchas personas tenían un temor de salir y, ¿verdad?, y de hablar. Así que para mí, pues, ha tomado, ¿verdad?, mucha valentía de este grupo salir y sentarse aquí frente a un micrófono y expresarse. Así que, pues nada, los felicito a los chicos, ¿verdad? Porque hicieron eso y lo hicieron pensando en la comunidad.
2: Eso es así. Pero yo también tengo que decir que yo me puse el primer día, vine aquí con mucho orgullo. Me puse el suéter de Stacy con mucho orgullo también.
4: Eso es.
2: No me lo puse por política, yo me lo puse por orgullo, porque yo sé que ella puede hacer para esta, nuestra isla. No me lo puse porque estoy buscando trabajo, ni me estaban pagando. Yo me lo puse por mucho orgullo, porque esa señora, Stacy, touch.
6: Eso es así. Y tú sabes que no podemos negar que, tú sabes, fue una primaria muy reñida porque los candidatos son candidatos muy preparados. Pero entendíamos que Stacy era la persona que tiene el coraje para venir a hacer lo que se debe realmente uh-huh. en la isla. Y como todos nosotros decidimos acompañarla a ella en su trayectoria, ahora que esta campaña política, vamos a seguir continuando dándole su apoyo hasta noviembre, porque ella realmente, si nos ponemos a ver la lista de los candidatos que hay, la que realmente sí está mejor preparada es ella. Entonces no podemos cometer una tontería por querer hacer un daño. No le vamos a hacer un daño a uno, a uh-huh. ella, se le va a hacer un daño a la comunidad, a todos los que viven en esta isla. Entonces, tenemos que ser, pensar positivamente y unirnos para que en este noviembre nosotros sí podemos lograr darle a ella la posición que se merece y darle la oportunidad para que ella haga su trabajo.
3: Mira, y también para mencionar que en lo que estaba yo diciendo, los compañeros, ¿verdad? El senador Samuel Carrión, la Nelly, senadora Nelly Rivera O'Reilly, también dijeron presente. Okay. O sea, que también toman un riesgo que esas personas, sí, claro, en cuestiones de votos, y ellos dijeron, no, es que hay que hacer algo. Y no te olvides de
2: Frankie Johnson
3: ahora.
2: Frankie Johnson también. Mira, Frankie Johnson se estuvo en un carro el mismo sábado, pitando bocina.
3: Eso es así. Salieron. Así que muchas personas decidieron, no, algo aquí está sucediendo en la comunidad, no estamos de acuerdo con lo que está sucediendo, vamos a salir hacia el frente, vamos a dar nuestra voz y dar nuestro apoyo, porque queremos una mejoría para la comunidad, y dijeron presente y pues nada, gracias a Dios, ganamos.
6: Y tú sabes que también hay que agradecer a la gente que no estaba con nosotros allá afuera haciendo campaña, pero lo estaba apoyando desde su casa.
2: Sí, sí.
6: Todo ese que salió a votar es porque entendía que estamos cansados de lo que está pasando, a todos nos duele y el pueblo lo demostró. Y hay que agradecerle a todos ellos que salieron a votar, sí, a los que estaban apoyando, que no estaban afuera, por una u otra razón, que no podían. Pero también le damos las gracias a toda esa gente, porque si no hubiera sido por ellos, pues este camino no hubiera sido el principio del camino, porque ahora nos falta llegar a noviembre.
4: El pueblo demostró de que de verdad
2: sí
4: están dolidos.
2: Sí, sí, sí, esos votos
4: de lo que tienen que hacer.
2: Yep, eso...
3: Y le exhortamos, ¿verdad?, a todos que continúen con nosotros. Claro.
2: Las puertas están abiertas, el que quiera venir, estamos aquí.
0: Yo que estoy aquí todos los días y he estado muchos años en programas como esto y en políticas y campañas en Puerto Rico. Me falta ir a la República Dominicana a hacer campaña, pero tengo que ir con O'Neill.
2: Con O'Neill.
0: Que te pueden ayudar. Sí, yo voy con O'Neill y
2: pero recuérdate que si O'Neill va contigo, se va a llevar los gallos de él también.
0: Sí. No, ¿quién? Los gallos, los machaches, la República, además, son expertos en gallos allá. Y me llevo a O'Neill y al 18. A O'Neill, al 21.
3: Los dos juntitos.
6: Sí, los dos. Ay.
0: Pero nosotros, los que estamos todos los días en programas de opinión pública, yo recibía, claro, a veces yo pues también protestaba a través de mi micrófono, pero que tengo derecho de hacerlo, ¿no?
2: Sí.
0: Como residente de aquí, yo podía sentir en las llamadas, en las personas, en el que me paraba en la calle, el descontento que había con el gobierno. Uh-huh. Sí. O sea, eso era palpable. Era para la corrupción. Mira, este año fue desastroso para el gobierno. Con la corrupción.
2: Eso fue historia. Esa parte fue historia.
0: 5 arrestados por corrupción del gabinete del gobernador. Ese problema lo tiene Puerto Rico ahora con la gobernadora.
2: Uh-huh. O sea, sí. Eso está feo. ¿Ah? Para allá.
0: Que está bajo investigación. Uh-huh. El segundo en mando que ella le dio el poder para representarla en todo, que es el secretario de Estado. Ese es el problema que tiene la gobernadora en Puerto Rico, que ha tenido ya, creo que tres comisionados, aquí dicen comisionados, ya son secretarios, han tenido que renunciar por corrupción. La corrupción mata a cualquier candidato.
3: Si tú no tomas medidas.
0: Y si cuando sale culpable, tú no coges los micrófonos y dices, yo rechazo totalmente lo que hizo esta persona, me equivoqué, puse a la persona y me ha fallado. Pero si tú te quedas callado.
3: Y también lo que muchas veces conlleva, ¿verdad?, a todo eso es los favores. ¿verdad? Que mucha gente lo habla, los favores, las políticas, las campañas y todo lo demás. Y pienso yo que, desgraciadamente, ¿verdad? En la política de Puerto Rico, eso fue lo que ha sucedido, ¿verdad? Son amistades, son personas que están en el mismo partido y todo lo demás. Eso es así. Y entonces, pues, ponen al candidato en unas posiciones, ¿verdad? Delicadas. Que ahí es que yo pienso también, ¿verdad? Volviéndolo a traer entonces a las Islas Vírgenes, sería que esa es una persona que yo y muchas personas, pues claro, los que votaron por ella, por Stacy Plaske en estas primarias, eso es lo que no quieren. Y ellos entienden perfectamente que eso es lo que no va a suceder. ¿Okay? Es diferente.
0: El pueblo votó en contra de la administración.
3: Exacto.
0: En contra de la administración. Exacto. O sea, hubo tantos problemas.
3: Y hay que darle, hay que prestarle atención a lo que está diciendo el pueblo.
4: Exacto.
3: Claro. ¿Verdad?
6: Eso es así. Se siente en la comunidad la tristeza. San Tomás también. San Tomás está pasando todos estos problemas de electricidad. Es muy triste. Tú sabes, nosotros acá también en la isla, todo esto, la basura, el hospital, lo constante, el diario vivir de cada persona, de cada persona de la comunidad. Se siente el dolor.
0: El hospital. UAPA, que hace 8 años se prometió de que ahí donde tú estás sentada, ahí el gobernador, déjame ver, no, donde está Joey. Donde está Cuenca. Donde está Cuenca sentado. No, donde está Joey. Ahí el gobernador dijo en su campaña, cuando en su primera campaña, que él iba a resolver el problema de UAPA. Sí. Pasaron los 4 años, no pudo. Y lo que va de ya
6: para terminar. Y una problema. Cosa que tenemos que entender, tenemos la candidata Stacy Porter, el equipo de ellos, es un equipo muy preparado, y al darle la oportunidad a nosotros en noviembre, ellos van a demostrar su trabajo, y ahí nos vamos a dar cuenta para lo que ellos dan y lo podemos volver a poner. Si no hacen su trabajo, pues
0: yo espero que sepa coger su staff. Así mismo es.
3: Bueno, y de eso va a necesitar la ayuda de todos nosotros. Así que esperamos que usted esté con nosotros.
6: Cuencas.
3: Llegó nuestra candidata, ¿verdad? Electa a la gobernación, y está con nosotros en esta mañana para compartir con todos ustedes, ¿verdad? Su alegría de estar aquí.
0: Bueno, señores, son las 9:00 a.m. y ya está con nosotros aquí la congresista y candidata a la gobernación.

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0: Historia juntos.
1: Historia juntos.
2: Exacto, historia. Y, ¿verdad? Hasta el momento sí hemos hecho historia porque fue nominada, ¿verdad? En estas primarias fue electa. Y esperamos hacer historia de nuevo para las elecciones generales en noviembre 3 o el 3 de noviembre.
3: Yo voy.
4: Bueno, ¿qué más podemos decir?
2: ¿Qué más
4: podemos decir? De verdad que se ha hecho historia y han sido años de, yo me recuerdo cuando estábamos con el Partido Demócrata, que nosotros compartimos, hicimos el trabajo que hicimos. Que ya, bueno, ya puede decir que son casi 10 años.
5: No, son 12 años.
4: 12 años, mira para allá. Y es un honor que el trabajo que nosotros hicimos juntos y todo lo que pudimos hacer y traerle al pueblo fue efectivo. Y se vio en los resultados cuando salieron a votar en estas primarias. Y qué puedo decir, para no tomar más tiempo, yo quiero aquí que dejar a mi hermana, a nuestra congresista, a nuestra próxima gobernadora, Stacy Plaskett.
6: I hope you were saying good things about me.
4: I did.
6: Because you never know with you, Joey.
4: No, it's always good.
6: It could be anything. But maybe that's only later at night.
4: That's later at night. Later at night.
6: After five. So, just so happy to be here with you all.
2: Estoy bien contenta de estar con ustedes aquí hoy.
6: It's been a whirlwind since Saturday.
2: Desde el sábado esto ha sido...
6: But it's important to go back to the foundation.
2: Pero siempre es bueno regresar, ¿verdad? A lo básico, a la fundación.
6: And this radio station is part of the foundation.
2: Y esta radioemisora es parte de la fundación.
6: Because when I first announced,
2: porque cuando primero me anuncié,
6: this was the first station that I went to.
2: Esta es la primera emisora que visité.
6: So, aside from my own radio show,
2: aparte de mi propio programa radial,
6: this is again the first radio show that I've been to.
2: Este es de nuevo el primer programa de radio donde he estado desde el sábado.
6: Yeah, and I, you know, I particularly want to thank each one of you who've been in my corner.
2: Y yo en particular quiero darle las gracias a todos ustedes que han estado ahí.
6: And of course, they're not here, but Samuel Carrión.
2: También incluyendo a Samuel Carrión.
6: Nelly Rivera O'Reilly.
2: Y a Nelly Rivera O'Reilly.
6: And today, at least, we get the better half of Edgar Bengoa.
2: Y por lo menos hoy tenemos la mitad de Edgar Bengoa.
6: So, you know, now we have to go get through a general election.
2: Ahora pues tenemos que seguir hacia adelante, hacer unas elecciones generales.
6: And think about all of the policy that we previously talked about.
2: Y pensar en todas las, ¿verdad? Las políticas que hemos hablado anteriormente.
6: And how to make sure it... truly is what the people are interested in.
2: Y hablar lo primordial que las personas están interesadas en escuchar.
6: But I'm really happy that this is the highest voter turnout.
2: Pero estoy
6: in
2: bien,
6: a primary.
2: Estoy bien contenta que en unas primarias, unas elecciones primarias, han salido muchas personas a votar.
6: And what did you think of those? That
4: I honestly think that the people of the Virgin Islands.
2: Yo sinceramente he pensado que los virgen isleños
4: have been feeling the pain.
2: Han estado sintiendo el dolor.
4: And they realize that the candidate to make the changes.
2: Y se han dado cuenta, ¿verdad? De los cambios que se necesitan.
4: A Plaskett and Potter.
2: Y que esos cambios vienen con el equipo de Plaskett y Potter.
6: Yes, and you know, one of the other things that I thought was fantastic was.
2: Y una de las otras cosas que he visto que es fantásticos.
6: Was how well we did on St. Croix.
2: Qué bien hemos hecho en estas elecciones en Santa Cruz.
6: Over 57% of the vote.
2: Sobre 57% del voto.
6: In a three-way race.
2: En una, ¿verdad? Donde habíamos en tres áreas.
6: And then on St. John as well, we won St. John.
2: También ganamos en San John.
6: And now that the votes are coming in, we only lost St. Thomas by, you know, like 20, 30 votes.
2: Y entonces a recibir, ¿verdad?, las papeletas de los votantes ausentes, perdimos en San Tomás, pero solo fue por 22 votos.
6: Yeah, with two other candidates who are from St. Thomas.
2: Y hay que considerando, pensando en que habían dos candidatos de San Tomás.
6: Yeah, what are you saying, Luis?
0: To what you're saying, to me, that means a lot.
2: Para mí eso significa mucho.
0: It's a message.
2: Eso es un mensaje.
0: So you basically, to me personally, thinking.
2: Para mí personalmente.
0: You didn't lose. And anywhere you
2: tú no perdiste en nada. Para mí tú ganaste en las tres islas.
0: To have two candidates from St. Thomas.
2: Porque para tener dos candidatos de San Tomás corriendo, ¿verdad?, en contra de ti.
0: You really made an impact and you're doing what you're saying you're going to do, which is do that change.
2: Quiere decir que hiciste un impacto.
0: You have touched a lot of family homes and
2: que
0: hearts.
2: Tocaste muchos corazones en los hogares.
6: Yeah, it was just overwhelming, you know. We started the day on St. Croix.
2: Comenzamos ese día en Santa Cruz.
6: You know, I woke up, did my morning devotion.
2: Me levanté, hice mi meditación.
6: And then we met up at Canigueta Ballpark.
2: Después de ahí arrancamos para Canigueta.
6: Then myself and one of my closest cousins, Dean.
2: Y yo junto a uno de mis primos de nombre Dean.
6: We went to Christiansted Cemetery.
2: Fuimos al cementerio de Christiansted.
6: And, you know, we went to our grandparents, our great-grandparents,
2: fuimos, ¿verdad?,
6: our
2: la
6: tumba parents.
2: De nuestros padres, de nuestros abuelos, wow, y nuestros bisabuelos.
6: And asked them to bless us and prayed there that we were doing the right thing.
2: Y les pedimos a ellos, ¿verdad?, que nos bendicieran.
6: And then we went to the other polling places.
2: Y de ahí entonces fuimos a los otros centros de votación.
6: And you know, I love West.
2: Y ustedes saben, pues yo amo al área oeste.
6: And Claro Marco was really had a lot of energy.
2: La escuela en Claro Marco, que era otro centro, ¿verdad?, de voto, but, tenía mucha energía.
6: But nobody could beat St. Joseph's.
2: Pero no podían ganarle en cuanto a la energía a St. Joseph's.
6: I mean, I was getting worried because people were in the streets dancing and the cars were going by.
2: Yo estaba preocupada porque había gente hasta bailando en la carretera y yo estaba preocupada por los automóviles que estaban pasando.
6: It was like all the DJs battling each other.
2: Eran como que todos los DJs que estaban tenían una competencia, tenían una batalla.
6: And all I kept thinking is, I don't know how they're going to do this all day long.
2: Yo lo único que me decía, yo no sé cómo van a continuar con esta energía todo el día.
6: And then we took a plane when we were done.
2: Después
6: and went
2: de ahí,
6: straight
2: tomamos
6: to
2: un
6: St.
2: avión
6: John.
2: Y fuimos, oh, yeah, a St. John.
6: And drove straight to Coral Bay.
2: Fuimos a Coral Bay.
6: Because, you know, after the storms between Irma and Maria.
2: Después de los huracanes de Irma y María.
6: Coral Bay was kind of cut off.
2: Coral Bay fue uno de los lugares, ¿verdad?, que no tenía ningún tipo
6: because
2: de comunicación.
6: The roads were not passable to get there.
2: Porque las carreteras, pues, no se podían pasar.
6: And, I was down in Lagoon one morning.
2: Estaba en la laguna en una mañana.
6: Remember that?
2: Yes.
6: And Angel Diaz, Mijito, and David Shang took me to Coral Bay.
2: Y fue Mijito y David Shang que me llevaron desde la laguna aquí en Santa Cruz hasta St. John.
6: So I wanted to go
2: en lancha de la lancha.
1: La lancha de Millito.
3: Sí.
2: Sí, yo estaba ahí porque habíamos reunido, ¿verdad? Mucho del material que necesitábamos, ¿verdad? De los alimentos que teníamos que llevar, bueno, no teníamos, que llevamos hacia St. John, y ella se montó en la lancha. Yo no fui, pero ella sí se fue. I'm saying, remember, I didn't sitting, go, but yeah. You did go.
6: Yeah, I remember I was sitting on a water.
2: Sí.
0: Para que tú veas qué clase de gobernadora vamos a tener.
1: Wow, hay que coger
0: que
1: cantazo.
0: Si no hay avión, la llevamos.
1: No, es subiendo.
0: Sí.
1: Ahí el mar es subiendo. Aquí sí. Para allá
2: eso es
1: explícala
2: así.
1: Ya que da lo que
2: quiere. Yeah, well, he was saying that from here to there, you're actually going against the current.
0: Mm-hmm. So you were taking lashes when you
6: were. We were. It was. But you know they were alone.
2: Pero pues estábamos Thank solos you. Y entonces yo decidí pues irlo y acompañarlos.
6: So I wanted to go back there during this election.
2: Sí, entonces durante estas elecciones quería regresar hacia allá.
6: Then we went to Cruz Bay.
2: Y entonces fuimos a Cruz Bay.
6: And then we did all of St. Thomas.
2: Y entonces pues de ahí arrancamos de nuevo en el ferry y nos fuimos para San Tomás. Esto fue el sábado.
1: So ¿Quién era el capitán?
2: De
1: la lancha.
2: De cuando Irma y María, que ella fue.
1: No, cuando ella fue ahora.
2: Sí. Cuando fue ahora.
1: Millito.
2: No. De aquí fueron en avión. Ajá. Y entonces tomaron el ferry hasta St. John.
1: Pero ella dice que fue en la lancha.
2: Eso fue para Irma María. María. Oh, uh-huh. Sí.
4: Uh-huh. Eso fue durante el huracán.
2: Cuando ella fue durante el huracán. Exacto.
6: Now, Eudora Ken.
2: En la escuela Eudora Ken,
6: they had an amazing DJ.
2: Tenían un tremendo DJ.
6: It was like a house party.
2: Era como una fiesta de marquesina.
6: And I don't know how I ended up in the middle of the street salsa dancing with Carmona.
2: Y yo no sé cómo yo terminé en el medio de la carretera bailando con Carmona el jingo de salsa.
6: And so security is trying to hold the traffic.
2: We saw the video.
6: All over the street.
2: Entonces, seguridad, ¿verdad? Está pues parando el tráfico para, ¿verdad? Que ellos pudieran terminar
6: But
2: de bailar.
6: I'm saying that to say that Pero there digo, was a lot of joy at the election polling sites as well.
2: Digo eso para poder decir que había mucha alegría en esta campaña.
6: And it really gave me hope.
2: Y me dio muchas esperanzas.
6: That, you know, we can be very frustrated in the state that we are in.
2: Que podemos estar bien frustrados en el estado en que nos encontramos.
6: But we can all exercise. We have tools to change it, and one of those is voting.
2: Pero tenemos, ¿verdad?, las herramientas para poder cambiarlo, y eso es por medio del voto.
6: And the people who were out there were doing that.
4: Yes, they did.
1: Falta un panelista aquí.
2: Sí, falta. Es que faltan.
1: ¡Aló!
7: Buenos días, papi loco. Buenos días a la radio oyente, a la gente que me quieren y a la que no.
6: Miguel.
7: Yes. How you doing?
6: I'm good. Love you so much.
7: Me too.
2: Miguel está recibiendo amor.
7: Sí. Te la estoy llamando para darle las gracias por haber estado con nosotros y formar este equipo para ver si hay un cambio en las Islas Vírgenes. He comentado con muchas personas.
6: Mm-hmm. I'm just so grateful for, you know, so many people who opened up not just to support the campaign.
2: Estoy bien agradecida por muchas personas que han abierto sus puertas, no tan solo en la campaña.
6: I mean, you were out there providing music.
2: Tú estuviste allá afuera, ¿verdad? Proveyendo la música.
6: Giving us your, you know, ideas.
2: Dándonos, ¿verdad? Compartiendo tus ideas.
6: But having things like, you know, I can recall being at Flamboyant.
2: Estando, ¿verdad? Presente en el Flamboyant.
6: For a meet and greet.
2: para nuestra reunión que tuvimos.
6: And people really talking about the issues that were important to them.
2: Y la gente, ¿verdad?, escuchando de la gente sobre los problemas, ¿verdad?, las preocupaciones que tienen.
6: And of course there are some communities that have very specific issues.
2: Y hay algunas comunidades que tienen unas necesidades específicas.
6: You know, I was thinking about we were at a church in St. Thomas.
2: Estaba pensando, ¿verdad?, que estaba en una iglesia en San Tomás.
6: Like 300 members.
2: Y de 300 miembros
6: that were Haitian,
2: que eran haitianos,
6: and they're concerned about if they're going to be forced to leave.
2: Y estaban, ¿verdad?, preocupados si era que estaban, iban a ser forzados a irse.
6: After paying taxes,
2: después de pagar sus impuestos,
6: building homes,
2: construyendo sus hogares, sus casas,
6: and their children being born here,
2: y sus hijos nacidos aquí.
6: Or when we're like a flamboyant, people concerned about having bilingual education for their
2: o
6: children.
2: O cuando estuvimos en el flamboyant, que expresaron la preocupación de no tener un programa bilingüe en las escuelas.
6: So there are some individuals.
2: Así que
6: some
2: hay,
6: communities that have specific issues.
2: Así que sabemos que hay comunidades que tienen preocupaciones específicas.
6: But overall, everyone is concerned with the same things.
2: Pero sobre todo, todos están preocupados por lo mismo.
6: The quality of our education.
2: La calidad de nuestra educación.
6: Having health care that is reliable.
2: Tener la atención médica necesaria.
6: Are we going to have security for our seniors?
2: Vamos a tener, ¿verdad?, seguridad para nuestros envejecientes.
6: Are our streets safe?
2: Nuestras calles están seguras.
6: And, you know, are we going to have power, electricity that is reliable and affordable?
2: Y vamos a tener, ¿verdad?, asequible una energía eléctrica.
6: Those are the basic issues.
2: Esos
6: that
2: son
6: everyone
2: lo
6: is worried
2: más
6: about.
2: Básico, ¿verdad?, que la comunidad está preocupada.
6: But it's so interesting to me that although we talked about those issues a lot,
2: y me es bien preocupante que aunque, ¿verdad?, hablamos mucho de esos, de esas necesidades,
6: on social media,
2: en las redes sociales,
6: the video that had the most views,
2: el video que tuvo el más vistas,
6: was a video about an aspiration of what St. Croix could be.
2: Era sobre la aspiración de qué es lo que Santa Cruz puede ser.
6: Talking about the Virgin Islands as a whole.
2: Hablando de las Islas Vírgenes en su totalidad.
6: Being the transatlantic gateway.
2: Como convirtiéndose en ese transporte transatlántico.
6: And that had over almost 200,000 views.
2: Y ese video tuvo más de 200,000 vistas en las redes sociales. O fue vista más de 200,000 veces.
6: So that means that, yes, people want their basics taken care of.
2: Sí, eso lo que indica es que sí, las personas tienen sus necesidades básicas.
6: But people also want to hope and aspire to
2: pero
6: something
2: que también
6: greater.
2: Eso indica o dice que también tenemos esperanza.
4: They want to see progress.
6: Mm-hmm.
2: Quieren ver progreso.
7: Mm-hmm. Eso es así. Otra cosa que le quiero decir a la candidata.
2: Another thing that I would like to say to you.
7: Mm-hmm. Es hora de unir el partido.
2: That it's time to join forces.
6: Mm-hmm.
7: Y esas personas que no nos dieron el voto en las primarias.
2: And those individuals that did not give us their mm-hmm. vote during mm-hmm. the primaries.
7: Se unan a nosotros y unánimemente la hagamos a ella nuestra próxima gobernadora de las Islas Vírgenes para hacer historia.
2: And that we invite those individuals to join us so that we can make history in the Virgin Islands with you as governor.
6: I totally agree.
2: Estoy de acuerdo contigo.
6: Our campaign is open now to everyone.
2: Nuestra campaña está abierta, ¿verdad? Brazos abiertos para todos.
6: Other Democrats.
2: Seas demócrata.
6: ICMers.
2: Seas mm-hmm. del partido ICM.
6: And independents.
2: Seas independiente.
6: And in fact, this Wednesday on St. Thomas.
2: Es más, este miércoles en San Tomás.
6: We will have a dinner for supporters and anyone else who wants to join.
2: Vamos a tener una cena para aquellos que estuvieron en la campaña, ¿verdad? Los que apoyaron la campaña, y para también aquellos que no estuvieron en la campaña con nosotros.
6: And then on Thursday on St. Croix.
2: Y en Santa Cruz este jueves.
6: We're having a dinner at our headquarters.
2: Vamos a tener el mismo tipo de cena en nuestra sede de campaña.
1: Va a haber lechón de Cuenca.
0: Ese lechón ya está adobado, papi.
1: But, el lechón de Cuenca.
6: Yes, sí. But Nando Webster is also frying turkeys.
1: Sí. También.
2: Y Nando Webster también va a freír pavo.
6: Everybody's going to come for that.
2: Entonces, pues, todos van a venir para eso.
6: And then we're already planning.
2: Y ya estamos planificando.
6: August 22nd
2: para
6: on St. Thomas.
2: 22 de agosto en San Tomás.
6: And on the 23rd on St. Croix, which is a Sunday.
2: Y el 23 en Santa Cruz.
6: A beach party.
2: Una fiesta de playa.
6: For everyone.
2: Para todo el mundo.
6: And we're asking senatorial candidates and their supporters.
2: Estamos invitando también a candidatos al Senado. Y los que lo apoyan.
6: Anyone who wants to join and our supporters.
2: Cualquiera que se quiera unir a nosotros y sus, ¿verdad? Y aquellos que lo apoyan.
6: To come out.
2: Para que salgan.
6: And make sure plan on being there the day.
2: Y que planifiquen estar ahí todo el día en esa fiesta de playa.
6: And then the real Joey will be out.
2: Y entonces el verdadero Joey sale. Sale a la luz.
6: Not this quiet one who's sitting
4: after
6: here.
4: After five.
6: It will be after five all day.
4: No el calladito, el que habla.
2: El que habla sale entonces.
6: But Miguel, we need everyone. We need everyone.
2: Y sí, Miguel, necesitamos a todos.
6: And we need everyone's ideas as well.
2: Y también necesitamos la idea de todos, por igual.
6: And, you know, people who are willing to do the work.
2: Y personas que están, ¿verdad? Quieren hacer el trabajo.
6: Because the work is great.
2: Porque el trabajo es bueno.
6: But I wanted to say something, a rumor that I was hearing also.
2: Pero también quiero decir algo de un rumor que he escuchado.
6: I just wanted to be clear.
2: Quiero ser clara.
6: That in the same way,
2: en el mismo, de la misma manera,
6: during this primary election,
2: en esta primarias,
6: I did not promise anyone a job.
2: Yo no prometí ningún empleo.
6: I am not promising anyone being fired.
2: Tampoco he prometido que a nadie se quede sin trabajo.
6: I know that people said there was a rumor that people were being called and saying to pack their things and, you know, they're going to be fired.
2: Habían rumores, ¿verdad?, de personas recibiendo llamadas que le decían, empaca tus cosas que te vas.
6: First of all, I don't have that power.
2: Primeramente, pues yo no tengo
6: I'm not the governor.
2: Yo no tengo ese poder porque yo no soy la gobernadora.
6: And I think more than anything, we just want people who are going to do good work.
2: Y antes de cualquier otra cosa, lo único que queremos es que las personas hagan un buen trabajo.
6: Have you heard has any of you heard that rumor?
2: I have. I did receive several calls. Yo recibí varias llamadas donde estaban las personas quejándose, indicando de que habían recibido llamadas de otras personas amenazándolos, no vas a recibir un contrato o te van a botar del gobierno, de tu empleo.
6: Yes. Just silliness.
2: ¿Qué dice? Pues nada, eso para mí son estupideces.
6: Mm-hmm. Mm-hmm. I mean, yesterday and Sunday I was busy trying to clean my house finally and do my laundry. I'm
2: ayer,
6: not making list of anybody.
2: Yo por primera vez en muchos días, en lo que me pasé el día de ayer, fue limpiando casa, lavando mi ropa, lavando la ropa de la familia, porque no he tenido tiempo. Y lo menos que yo tengo en mi mente es eso, despedir a cualquiera de su empleo, Eso no está en mi mente.
0: Bueno,
2: gracias, Miguel, por acompañarnos. Okay,
7: muchas gracias y felicidades a todos los que están ahí.
6: Thank you, thank you.
0: I also wanted to let the public know that besides that you've been so busy throughout the primary.
2: Sabemos que ha estado bien ocupada durante estas primarias.
0: I would like to let the public to also know that you still have a job as a Congress lady.
6: Yes.
2: Me gustaría decirle a las personas, ¿verdad? That this is que not tú only, todavía tienes un empleo como congresista.
0: This is not only about running for governor.
2: Right. Esto no es tan solo, ¿verdad? Tu candidatura a la gobernación.
0: But you still have a big obligation on your hands.
2: Thank Pero you. Que también todavía te pertenece la obligación como congresista.
0: So if you want to tell us a little bit about that, especially the part with HUD.
6: Yeah, with HUD. So we have been continuing to do work.
2: Hemos continuado trabajando en el Congreso.
6: In Washington, we have not had a congressional session now for the last 2 weeks of July, and all of August we're not in session.
2: En el Congreso hemos estado no la última sesión se dio en agosto. Tuvimos unas sesiones en agosto, digo, antes de este mes de agosto estamos en receso.
6: So all members are in their homes.
2: Así que todos los miembros del Congreso están en sus distritos, en sus hogares.
6: But the staff is still working in Washington.
2: Pero su equipo de trabajo permanecen trabajando en Washington.
6: And my chief of staff and my legislative team have been setting meetings to assist with HUD.
2: Mi gerente de trabajo y verdad y el equipo de legal continúan haciendo su obra.
6: And so we have had conversations with the governor.
2: Nosotros hemos tenido conversaciones con el gobernador.
6: And I've had conversations with the Republican chairs.
2: Y he tenido conversaciones, ¿verdad?, con los republicanos.
6: Of the committees that have oversight over HUD.
2: Con los con el presidente del comité de HUD. Del Departamento de la Vivienda.
6: And they have offered their support.
2: Y ellos han dado su apoyo.
6: To help us get out of this situation.
2: Para ayudarnos a salir de este problema en que nos encontramos en cuanto a los fondos que han sido congelados.
6: And then we've also, knowing that and come January 2nd, I will not be in Congress anymore.
2: Y sabiendo que ya para enero 2nd ya no estaré en el Congreso.
6: We've been putting together a lot of manuals and contact books and things like that for the next person.
2: Hemos estado estructurando nice. Y organizando la oficina para que la próxima persona que nos represente en el Congreso de las Islas Vírgenes, que nos represente en el Congreso, tenga manuales, las guías necesarias, las listas de contactos para que ellos puedan hacer su trabajo.
6: And at that, I didn't have that when I came into the office.
2: Cuando yo entré a la oficina como congresista, yo no tuve eso.
6: And I want to help the next person who is there.
2: Pero yo sí quiero ayudar a la próxima persona que entre como delegada al Congreso.
6: So I've reached out to Janelle Saro.
2: Así que le hice el acercamiento a la candidata que fue electa en las primarias, a Janelle Saro.
6: And I'm hoping that she could spend some time up in Washington with me in September when we come back.
2: Y espero que ella pueda pasar, ¿verdad?, un tiempito conmigo en Washington, D.C., ¿verdad? En septiembre. Mm-hmm.
6: So that she can begin to understand the work that's happening and to introduce her to individuals who can be of assistance to her.
2: Pues para que así ya comience, ¿verdad? A ver cómo cómo trabaja, funciona. Cómo funciona todo. Mm-hmm. O como decimos nosotros, cómo se bate, ¿verdad?
0: El cobre
2: en Washington, D.C.
6: And letting her know that, you know, I'm always just a phone call away.
2: Y dejándole saber a ella, ¿verdad? Que yo pues, estoy tan cerca como una llamada.
6: And that I you know, those relationships don't go away.
2: Esas relaciones no se van.
6: And I'm more than willing to help with that.
2: Y estoy más que, ¿verdad?, dispuesta a ayudar.
3: Stacy, now that you're talking about Congress, right, and the section, I have to mention it that I met someone. You want me to say in Spanish?
6: No, you say both.
3: Le estoy diciendo a Stacy que ahora que ya está hablando sobre las sesiones del Congreso, I met a gentleman that is a friend of us, like I think Friday night, and he only moved to the island like 2-3 years ago. He used to live in Puerto Rico, that he doesn't live in St. Croix or in the Virgin Islands. He doesn't know how it works. Esta persona que se mudó hace 2-3 años que no vivía en la es de Puerto Rico y está trabajando acá. He told me that he was so impressed

0: estaba mencionando cómo tan increíblemente ella pelea por las cosas de las Islas Vírgenes en la sesión del Congreso. Y es importante que si alguno de que le interesa, que no ve las sesiones del Congreso en Washington, vaya a YouTube y puede verla. Y este hombre estaba impresionadísimo con Stacey Plaski y su trabajo.
1: So, I have already reached out and, you know, had conversations with Jennifer González Colón.
2: Ya yo le he hecho el acercamiento a la gobernadora Jennifer González Colón.
1: You know, who is a good friend of mine.
2: Quien es una buena amiga mía.
1: About should I be successful in November, what we could do together.
2: De yo ser electa en noviembre, cómo podemos trabajar juntas.
1: But the day of the election.
2: Pero el día de las elecciones.
1: And Saturday.
2: El sábado.
1: Pablo Hernández was on St. Thomas.
2: Pablo Hernández estuvo, que es el residente, comisionado residente de Puerto Rico, estaba en San Tomás.
1: He was, you know, he said it was the party was, he loved the party. At headquarters.
2: He liked the party.
1: Yeah.
2: Ella dice que él expresó, ¿verdad?, que la fiesta que tenían en la sede de campaña era buenísima.
1: But, you know, you have relationships with people.
2: Pero es importante tener unas relaciones con las personas.
1: And you spend a lot of time with them.
2: Y de pasar tiempo con ellas.
1: You know, one of the things I was telling Janelle is that sometimes there are votes up to 2:00 in the morning.
2: Le estaba expresando a Janelle Soro que muchas veces hay votaciones hasta las 2 de la mañana.
1: And you know, after like 9, 10, 11 o'clock.
2: Y después de las 9, 10 o 11 de la noche,
1: people's real personalities come out.
2: Las personalidades reales salen, ¿verdad?, a la luz.
1: And you really get to build real relationships with people.
2: Y ahí pues se puede construir unas relaciones reales con las personas.
1: Congresswoman Yvette Clark.
2: La congresista Yvette Clark,
1: who represents Brooklyn.
2: Quien representa a Brooklyn.
1: She's also of Caribbean descent.
2: Ella también es descendiente del Caribe.
1: Her parents are Jamaican.
2: Sus padres son de Jamaica.
1: And she and I are very, very close.
2: Y ella y yo somos bien cercanas.
1: But she's so nice.
2: Pero ella es tan y tan buena.
1: And sometimes late at night I get cranky.
2: Y algunas veces tarde en la noche yo me pongo un poquito pues.
1: And I'm sitting next to her.
2: Y me siento al lado de ella.
1: And I want to badmouth somebody else.
2: Y yo pues algunas veces quiero decir cosas que no.
1: And I'll turn to talk to her.
2: Y me volteo para poderle hablar a ella.
1: And I say never mind.
2: Y ella dice olvídate, no digo nada.
1: And I get up and I go and talk with some of the Republican guys.
2: Me paro de ahí, me voy entonces con los republicanos.
1: Who like to badmouth people and have potty mouths.
2: Que le gustan hablar no muy bien.
1: So, you know, you develop real relationships, and I want the next person who's there to benefit from that.
2: Y pues nada, allá en el Congreso todo es sobre las relaciones, y quiero que la persona que entre como congresista de las Islas Vírgenes entienda eso.
1: But, you know, being there that long and in the positions that I was in.
2: Pero estando ahí en el Congreso por el tiempo que tuve ahí y ¿verdad?, en los comités que fui partícipe.
1: Should I be successful in November?
2: De ser electa en noviembre.
1: I want to bring broader relationships here.
2: Quiero traer unas relaciones más amplias hacia las islas.
1: You know, I have had conversations and brought to the Virgin Islands the royal family of Qatar.
2: Yo he podido traer aquí repeat that again for me.
1: I've brought the royal family of
2: Qatar. Que ha traído la familia real de Qatar.
1: And they are interested in investments here on St. Croix.
2: Y ellos están bien interesados en invertir en las Islas Vírgenes.
1: As well as in St. Thomas.
2: Y también en San Tomás.
1: As well as the day of the night of our winning,
2: especialmente en la noche en que ganamos.
1: Mia Motley of Barbados.
2: Mia Motley

0: de Barbados,
1: as well as the president, the new president of the Dominican Republic,
0: como también el nuevo presidente de la República Dominicana,
1: sent me text messages,
0: me enviaron textos,
1: congratulating me,
0: exacto, felicitándome,
1: and talking about work that we could do together.
0: Y hablando, no tan solo me felicitaron, pero también hablaron del trabajo que todos en conjunto podemos hacer.
1: So I want to bring those relationships.
0: Yo quiero traer esas relaciones.
1: To benefit the Virgin Islands as well.
0: Aquí a las Islas Vírgenes para el beneficio de todos.
1: You know, and there are lots of governors and mayors doing amazing things around this country.
0: Hay muchos gobernadores y alcaldes que están haciendo cosas increíbles, ¿verdad? En nacional.
1: That we can use to our benefit as well.
0: Que nosotros también podemos utilizar aquí para nuestro beneficio.
1: There is, Quincas, there's this young mayor of Baltimore.
0: En Baltimore hay un alcalde joven.
1: He is maybe 40.
0: Él tal vez tiene 40 años.
1: And he has dropped the homicide rate.
0: Y él ha bajado los números de homicidios
1: drastically, just
0: drásticamente.
1: It's fallen completely, and they had one of the highest rates in the country.
0: Y ellos tenían uno de los números más altos en el.
1: And talking with him about the innovative things that they've been doing to make sure that that happens.
0: Y él ha hablado, ¿verdad?, de las cosas innovativas que ha puesto en práctica.
1: Not just law enforcement.
0: Y no tan solo, ¿verdad?, en la seguridad.
1: It's trade school.
0: También es sobre las escuelas, ¿verdad?
1: It's after school and summer youth programs.
0: Es también sobre los programas para jóvenes durante el verano.
1: And it's even having people go into the community to help those with mental health issues.
0: Y también es, ¿verdad?, de poder hacerle el acercamiento, ir a la comunidad para ayudar a las personas con problemas mentales.
1: So I want to find out the best that is happening around the country, then in communities that are similar to ours.
0: So yo quiero encontrar todas esas cosas o ideas que están funcionando en otras áreas que son parecidas a las Islas Vírgenes y traerlas hacia acá.
1: And help that benefit mm-hmm. be a force for us.
0: Y implementar eso para que eso sea una fuerza para nosotros.
1: Joey knows I always say that we should be the greatest island in the Caribbean.
0: Joey sabe muy bien que yo siempre le he dicho, right? Que nosotros debemos ser la isla, la mejor isla en todo el Caribe.
1: We have people from every island living here.
0: Tenemos gente de todas las islas que every viven aquí.
1: Other islands are not like that.
0: Y otras islas no son así.
1: And we have American resources.
0: Mm-hmm. Y lo bueno de todo es que nosotros tenemos recursos, ¿verdad?, americanos para ayudarnos.
1: We should be the best.
0: Nosotros debemos ser lo mejor.
1: And we need to have government not be in the way.
0: Y nosotros necesitamos, ¿verdad?, que el gobierno no esté en el camino, no nos tropiece.
1: Business and ideas moving forward.
0: Pero sino que podamos promover los negocios hacia adelante.
1: Government should be a support to that.
0: El gobierno lo que debe de ser es un apoyo a eso.
1: And provide support to the social issues that we need.
0: Y proveer apoyo a todas esas necesidades sociales que tenemos. Muy bien.
2: Bueno, well, yo quiero claro. decirle algo a la candidata.
3: He would like to say something. Uh-huh.
2: El éxito de un gobierno.
0: Okay, de Se me fue the success of a government.
2: El éxito depende mucho del equipo de confianza.
3: Depends a lot of the people that you have.
2: Que ella tenga en sus agencias de gobierno.
3: And that you also have in your agencies.
2: Mm-hmm. Por experiencia, hace muchos años.
3: By experience, many years ago,
2: yo pude trabajar con un ex gobernador de Puerto Rico.
3: He was able to work with an ex governor of Puerto Rico.
1: Which one?
2: Don Luis A. Ferre, Republican. Pero yo no era republicano.
1: I was.
0: ella fue republicana.
2: Ferre, he was a Republican, but I, in that time,
0: he wasn't.
1: You weren't. You weren't.
2: Y por experiencia,
0: and by experience,
2: en las reuniones que él hacía con su parte de su gabinete, no siempre le decían la verdad.
0: Not always he was being told the truth.
2: Le decían al gobernador lo que el gobernador quería escuchar, quería que fuera.
0: They would only tell him what they thought he wanted to hear.
2: Por eso,
1: but was he someone who could take the truth? Did he want to know the truth? Some people don't want to know the truth.
0: Era él una persona que le gustaba escuchar la verdad, porque hay muchas veces que la gente no le gusta la verdad.
2: Otro consejo.
0: Another advice.
2: Es que de llegar a ser la gobernadora,
0: if you become a governor,
2: no pierda ese contacto con el pueblo.
0: Do not lose that contact with the people.
1: Right. Contacto personal. Yeah.
0: That personal contact.
1: I know that we, Milton Potter and I have talked about having quarterly meetings.
0: Hemos hablado de tener cada semestre
1: with
0: reuniones
1: with groups.
0: Con grupos
1: that we know are also close to the people.
0: Que sabemos que están cercas de la gente del pueblo.
1: So having union meetings.
0: Teniendo reuniones de unión.
1: Having meetings with our faith leaders.
0: Teniendo reuniones con nuestras personas en fe.
1: Who hear from the people.
0: Que escuchan de la gente.
1: To also have a youth council meetings.
0: Tener también un consejo de jóvenes.
1: And one of the things I have always done is have town halls.
0: Y siempre lo que yo he hecho es tener ayuntamientos o reuniones con el pueblo.
1: I noticed that our governors here only have town halls for specific issues when they want something done.
0: He notado aquí que muchos de los gobernadores lo que han tenido reuniones con la comunidad, pero es cuando ellos necesitan de la comunidad.
1: But if you make it a regular thing,
0: pero si haces estas reuniones regularmente,
1: it allows people to have an opportunity to talk to you who may not in other places.
0: Entonces tienes la oportunidad de poder escuchar a ese pueblo que tal vez no tuvieses en ningún otro lugar.
1: And having some of those in person.
0: Y teniendo esas reuniones en persona.
1: And some of those telephone.
0: Y también algunas, ¿verdad? Por medio del teléfono.
1: And having some of those virtual.
0: Y también teniéndolas, ¿verdad? Virtualmente.
1: So oftentimes when somebody says to me,
0: así que algunas veces,
1: I've never seen you, or I've never had an opportunity to talk with you.
0: Algunas veces personas se han expresado y han dicho, pues nunca he tenido la oportunidad de verte ni de escucharte.
1: Sometimes that means that they didn't take advantage of the opportunities that you're presenting as well.
0: Quiere decir a veces de que tal vez no tomaron provecho de los recursos disponibles.
1: But having those town halls in even like community centers.
0: Pero teniendo esas reuniones de comunidad en los centros de comunidad.
1: So that you can get a sense of what's happening in different parts of the islands.
0: Exacto, eso te da la información necesaria para saber qué es lo que está sucediendo en la comunidad.
1: But Papi Love, I also make it a point.
0: Pero Papi Love, también quiero decir,
1: of surrounding myself with people,
0: rodeándome de personas
1: who often tell me what I don't want to hear.
0: Siempre me rodeo de personas que me dicen algunas veces las cosas que yo no quiero escuchar.
1: Sometimes I will tell Jonathan, my husband.
0: Y algunas veces le digo a mi esposo.
1: Don't you have anything nice to say?
0: No tienes nada bonito que decir.
1: But that's important to have people who will speak truth to you.
0: Pero es bien importante tener en tu entorno a personas que te dicen la verdad.
1: But I was just told that I have to make a phone call.
0: Bueno, voy a tener que, pensaba estar un poquito más, pero tengo que partir porque tengo una llamada. Tengo que hacer una llamada en estos momentos.
1: But I want to thank you guys for
2: We want to thank you for being here with us. We want to thank you for everything you have done.
1: Thank you.
2: And at the end of the day, we love you.
1: I love you too.
2: And we got your back.
1: Thank you. Thank you. Just be careful with Joey because I don't think he's ever going to leave the radio station.
0: Tengan cuidando con Joey, que yo creo que Joey no va a dejar la radio.
2: I think it's Elizabeth's fault. And Carrion.
4: Yes. Stacy, before you leave, we have a long work to do in November.
2: Yes.
4: Right now. Mucho trabajo que hacer para noviembre.
2: Yes.
1: So I want to also invite many people, as many as are willing and able, my favorite avocado, to please, you know, I need your support. I need your votes. And we would welcome everyone to our headquarters for our meeting on Thursday.
0: Quiero invitarle a todos que salgan, ¿verdad? Y nos acompañen. Lo que vamos a tener, ¿verdad? El miércoles y el jueves. El miércoles en San Tomé y el jueves en Santa Cruz.
1: Right. On Wednesday on St. Thomas at the headquarters and Thursday on St. Croix.
0: Okay.
1: And starting at 6.
2: Y gracias por haber confiado. Gracias por haber confiado en Latino 91.9 en Santa Cruz.
0: Thank you for trusting Latino 91.9 in St. Croix.
2: Y Latino 90.1 en San Tomás.
0: Latino 90.1 in St. Thomas.
2: Por haber confiado la campaña publicitaria de esta emisora.
1: Thank you.
0: Bueno, pues nos despedimos. ¿Tienen alguna otra cosita que quieran compartir? De nuevo al público, gracias.

Como dice la canción, ya lo pasado, pasado, hay que seguir hacia adelante. Ahora tenemos un nuevo reto en las elecciones generales, y tendremos la oportunidad de escuchar a todos los candidatos a través de esta emisora, por lo menos los que deseen venir aquí a Latino 91.9.

próximos candidatos en el evento final a la gobernación, Adlai Fonsi Donastor con Positive Nelson como Lieutenant Governor, Stephen Smokey Fred con Derek Bermúdez como Lieutenant Governor, Gustav James con Randolph Burnett como Teniente Gobernador, Oakland Venta con Mervyn Porter como Teniente Gobernador y Warren Mosler con Colin Robinson como Gobernador y Stacy Plaskett con Milton Porter como Lieutenant Gobernador. Así es que comenzó la campaña rumbo a la gobernación final, ya los candidatos finales para noviembre, creo que noviembre 3. Bueno, señores, ya tengo la señal de la legislatura, si es que pueden escuchar las vistas a través de Latino 91.9 en Santa Cruz y en San Tomás. Pueden escuchar en San Tomás, si no escuchan Latino bien, no, 91.9, pueden sintonizar 90.1, la emisora local Papi Love Radio allá en San Tomás, la 90.1. Si es que yo me despido con la satisfacción del deber cumplido hasta donde llega mi poca capacidad y libertad de pensamiento, dejándolos como siempre en las manos del Creador. Será hasta mañana. Mañana es miércoles. Hasta mañana, si el Señor así lo permite.

0: se termina. Aleluya, gloria a Dios. Santo eres Jehová, Dios de los ejércitos. Muy buenas tardes, bendecidos sean todos en el nombre de Jesucristo de Nazaret. Este es su hermano y amigo Franklin Montal, quien le habla desde Latino 91.9 Latinos Cristianos, y nuestra hermana emisora 90.1 en la isla de San Tomás, el cual les enviamos saludos, les enviamos, gloria a Dios, todas las bendiciones que puedan recibir desde este lugar. Bendecidos sean todos. Y hoy una vez más aquí estamos en su programa Intercesores por la Humanidad, en el cual está basado en el libro de Hechos capítulo 2 versículo 21, que dice: y todo aquel que invoque el nombre del Señor será salvo. Y el nombre del Señor es Jehová, Dios de los ejércitos. No hay otro nombre, no lo compare, no lo busque, porque el nombre de Jehová, Dios de los ejércitos, es ese. Ese es el nombre del Padre de Jesucristo, quien murió en la cruz del Calvario por nuestros pecados, para lavarlos y librarnos, aleluya, de la muerte, del lanzamiento al lago de fuego y azufre. Así es que si usted quiere ser salvo, clame el nombre de Jehová, Dios de los ejércitos, acepte a Jesucristo como su Salvador y permítale al Espíritu Santo que lo guíe por el camino correcto, por el cual, santo eres Jehová Dios, es la única forma de ser salvo. Así es que yo les invito a usted a que, mire, busque de Dios, no hay otra cosa. Y en este momento, pues vamos a orar para dar inicio a este su programa Intercesores por la Humanidad. Amado Dios, Padre Santo Todopoderoso, te damos las gracias una vez más porque nos ha permitido estar aquí en este tu espacio de Intercesores por la Humanidad, por esta 91.9 y 90.1, en el cual se expande, llega a cada hogar, a cada lugar donde tú has permitido que así sea. Padre, te pedimos que donde quiera que nos escuchen, y les invitamos a ello, amado Dios, que se puedan unir con nosotros para juntos poder llevar cada intercesión que está, va a estar aquí hoy, y que aquellos que desde su casa, sus hogares, desde el carro donde nos escuchen, puedan, Señor amado, unirse con nosotros, presentar sus peticiones a ti, amado Dios, y para que puedan ver el poder que tenemos, Padre, juntos, de que tú nos escuches y de que tú, amado Dios, va a tomar nota de cada una de ellas y va a hacer, amado Dios, Padre Santo, maravillas, milagros, sanidades, liberación. Padre Santo, gracias por ese amor, por esa misericordia, por ese perdón que solamente tú puedes dar. Padre Santo, te doy las gracias por el Señor José Martínez, que abre este espacio para poder llegar a todos esos lugares donde nos escuchan. Padre Santo, cuídalo, protégelo, pon una cobertura sobre él, sobre su familia, para que podamos continuar trayendo el altar, Padre, a esta estación radial y poder comunicarnos con aquellos, Padre Santo, que por alguna razón no han encontrado el camino de llegar a tu casa, a tu iglesia, a tu templo, a ese lugar de reunión donde siempre estamos dos o más de dos o tres reunidos en tu nombre. Y que todo sea para tu gloria y para tu honra. Y todo esto te lo presentamos en el nombre de Jesucristo de Nazaret. Amén. Aleluya, santo eres Dios. Amados hermanos, amados amigos que nos escucha, hoy tengo la hermana Milagro por aquí, ¡aleluya!, quien va a estar presentando cada una de esas intercesiones que Dios ha puesto, Señor, en su corazón para presentarla en esta tarde. Santo, la gloria y la honra sea para Dios. Muy buenas tardes, bienvenido una vez más, amén, después de tan largas vacaciones, santo, que no eran vacaciones, eran misiones. La gloria sea para Dios.
1: Dios bendiga el pueblo del Señor en esta bella y preciosa tarde. Aleluya, sí, tenían unos cuantos días que no me escuchaban por esta plataforma por aquí. Aleluya, en vivo, aleluya, en Latino 91.9. Pero estamos aquí, gloria al Señor, y 90 puntos en San Tomás. ¡Wow! Dios bendiga a toda esa gente linda de San Tomás. Ya mismo voy a estar por ahí. Gloria al Señor. Y a toda esa gente linda en San John y a todo el Caribe, hermano. Dios bendiga, porque verdad que nos estamos escuchando a través de las radios en diferentes islas del Caribe. Así que Dios bendiga a los que nos escuchan a través de estas ondas estéreas, a través de las redes cibernéticas. Que Dios bendiga el pueblo del Señor en esta tarde. Estoy más que contenta y agradecida de Dios de poder estar nuevamente. Gloria al Señor por aquí después de una larga jornada. Sí, porque no es que estamos en vacaciones, no es que estamos sentados, estamos ahí predicando a tiempo y fuera de tiempo. Aleluya. Donde quiera que el Señor me da la oportunidad de exponer la palabra, gloria al Señor, de abrir una puerta, entro, gloria a Jesús, porque a eso nos llamó el Señor. Estábamos, ¿verdad?, en la República Dominicana, gloria a Jesús, aleluya. Así que nos gozamos por allá, viviendo la vida, viniendo el arrepentimiento, viendo la sanidad y los prodigios que Dios hace, gloria al Señor, aleluya. Así que estamos de vuelta nuevamente por aquí, por la isla de San Croix, aleluya, y contenta, ¿verdad? Porque ya, ¿verdad?, la se cumplió esa petición, esa que estaban esperando, ¿verdad?, que se abriera esa emisor en la isla de San Tomás. Así que bendición para los santomeños, ahí estamos. Dios bendiga a toda esa gente linda. Yo sé que va a ser de grandes bendiciones para todos los que están por allá. Así que gloria al Señor, que se corra la voz. Aquellos que quieran tener programación, aleluya, ahí está. Aleluya, llegó Latino 90 San Tomás. Bendito Dios, aleluya. Así que en esta tarde le damos la gloria y la honra al Señor. Gracias a nuestro querido hermano José Martínez, gloria a Jesús, que nos da la oportunidad de poder estar por aquí. Franklin, que siempre nos tiene pendiente para interceder por tu petición, por las situaciones que están pasando en estos tiempos. Saludamos cariñosamente a mis pastor y mi pastora Samuel y Blanca Maldonado. Que el Dios Todopoderoso les bendiga a cada uno. Aleluya, de los ovejistas que nos congregamos juntos. Bendiciones, yo sé que están ahí escuchando. Bendiciones para cada uno de ustedes. Y bendición para el ministerio, para los pastores. Gloria al Señor de aquí de la isla del Caribe. Aleluya, yo sé que están ahí escuchando. Aleluya, así que mi bendición junto a su congregación en esta tarde. Seguimos clamando, seguimos intercediendo. Aleluya, porque hay que... aleluya, llorar con lo que lloran, reír con lo que ríen, gozarse con lo que se goza. Quiero también darle mi condolencia, aleluya, a la familia Romero, gloria al Señor, aleluya, gloria a Jesús, gloria a Dios. Que Dios bendiga a Ventura y nuestra querida hermana Priscila de nuestra iglesia, ¿verdad? Que su hermana, la esposa de Ventura, y la hermana de Priscila Ramos y Manolia, gloria al Señor, las que los conocen, partió con el Señor ayer, gloria al Señor. Así que mi condolencia para toda la familia, voy a estar así. Ese es uno de los primeros clamores que voy a hacer para esa familia, gloria al Señor. Aleluya, que sé que está pasando por esa situación, pero no solamente ellos, sino muchas más, muchas familias más que están pasando por este proceso. Así que voy a orar por los corazones tristes, esos corazones enlutados, esos corazones, aleluya, que están oprimidos, aleluya. Sabemos que hay uno, ¿verdad?, que lo puede todos. Vamos, gloria al Señor, a darle lectura a un salmo de la palabra del Señor. Gloria a Dios. El Salmo 46, gloria a Jesús, aleluya. Y dice la palabra del Señor, con la bendición del Padre, del Hijo y del Espíritu Santo. Amén. Dios es nuestro amparo y fortalezas, nuestro pronto auxilio en las tribulaciones. Por tanto, nos temeremos, aunque la tierra sea removida y se traspasen los montes al corazón del mar, aunque bramen y se esturben las aguas y tiemblen los montes a causa de sus bravezas. Del río sus corrientes alegrarán la ciudad de Dios, el santuario de las moradas del Altísimo. Dios está en medio de ella, no será conmovida. Dios las ayudará a aclarar la mañana. Bramaron las naciones, temblaron los ríos, Dios dio el subo, se derritió la tierra. Jehová de los ejércitos está con vosotros. Nuestro refugio es el Dios de Jacob. Venid y ve la obra de Jehová, que ha puesto asolamiento en las tierras, que hace cesar las guerras hasta los fines de las tierras, que quiebra el arco, corta la lanza y quema los carros en el fuego. Oh, gloria a Dios. Está quieto y conoce que yo soy Dios. Seré exaltado en las naciones, enaltecido seré en las tierras. Jehová de los ejércitos está con vosotros. Nuestro refugio es el Dios de Jacob. Qué linda palabra. Gracias, Padre. Gracias, Señor, porque tú, Señor, eres nuestro amparo. Tú eres, Señor, nuestra fortaleza. En ti, Señor, confiamos y ponemos nuestra confianza, porque sabemos, Señor, que estamos bajo tu cobertura, Dios. Tú eres Dios del cielo, Señor, el que nos guarda, el que nos cuida. Tú eres el que está con tu pueblo, aleluya. Por eso en esta hora tú nos diste, estate quieto, estate tranquilo. Estate quieta, aleluya. ¿Por qué tenemos que estar tranquilo? ¿Por qué no nos podemos desesperar? ¿Por qué, aleluya, tenemos que tener nuestra confianza en el Señor? ¿Por qué debemos callar? Aleluya. Es que la palabra lo dice: calle ante Jehová toda la tierra. Calle ante él toda la tierra, aleluya. No importa por lo que estemos pasando, debemos confiar en que hay un Dios que nos ampara, que hay un Dios que nos cuida, que hay un Dios que nos cobija, que hay un Dios que nos guarda, que hay un Dios que nos sana, que hay un Dios que nos da la fuerza, que hay un Dios que nos levanta, aleluya. Por eso él dice: estate quieto, estate tranquila, aunque pasemos por lo que estemos pasando. Oh, la bashendirimakande. El Señor dice: estate quieta, estate quieta, aleluya, y verá mi gloria. Oh, Espíritu Santo, cuántos corazones tristes, cuántos corazones, aleluya, adolorido, papá. Pero qué bueno, Señor, que tú eres un Dios de amor, un Dios de misericordia, un Dios que siempre llega a tiempo, aleluya. Y tú me des este salmo en esta tarde para que tú le digas a ese pueblo, para que yo le lea y que ese pueblo sepa que tú eres nuestro amparo y nuestra fortaleza, que la fortaleza viene de Dios. Aleluya, Dios es nuestro amparo y nuestras fortalezas. Por eso pedimos, Señor, por esa vida que están, Dios mío, pasando por el proceso, Dios mío, que han tenido una pérdida, Dios mío, Señor. Oh, Nazareno de gloria, Dios mío, mire esos corazones. Jehová de los ejércitos, tú eres que pone la fuerza a ese esposo que ha perdido esa esposa, a esa esposa que ha perdido ese esposo. Padre Santo, Dios mío, a esa madre que ha perdido ese hijo, a esa hija que ha perdido sus padres. Señor, tú eres que le da la fuerza, Padre de la gloria. Tú eres que pone la cobertura a esa madre que gime, a esa madre adolorida, a esa madre, Señor, que está pasando por esta situación. A esa abuela, Dios mío, a ese abuelo, Rey mío y Dios mío, papá, porque tú eres, Señor, que tiene el control. Tú eres, Señor, en ti confiamos y a ti te pedimos, Señor, en esta tarde. En esta tarde preciosa, maravillosa, Dios mío, papá. Oh, Dios del cielo, tú le dices: venir a mis Tú dices, vengan a mí, clamen a mí, pidan a mí, Señor. Dios de poder, y tú no dices que todo lo que hagamos aquí en la tierra, Señor, será hecho en los cielos. Y en esta tarde yo me uno, Padre, porque yo sé que hay muchos corazones tristes, que hay muchos corazones, aleluya, Dios mío, doloridos, Señor. Padre amado, mucha mente turbada. Oh, Nazareno de gloria, pero yo también sé que tú eres el que das, Dios mío, que cambie el lamento, que tú eres el que transforme el lamento, Señor, de esa madre, de esa hermana, de ese esposo, de ese hijo, Señor, de sus padres. Padre de la gloria, tú eres que transforma. Para ti no hay nada imposible. Envío y declaro palabra de fortaleza, Padre. Dios del cielo, porque tú eres nuestro refugio. Porque tú eres nuestro amparo, Señor. Y tú eres la fortaleza de los siglos, de los siglos. Tú eres que fortalece los corazones, Señor. Tú eres que fortalece los corazones, Señor. Y en esta tarde envío una palabra. Envío una palabra, Señor. Envío una palabra, Señor. Dios del cielo, esos corazones tristes, papá. A esos corazones, Dios mío, Señor, que necesitan esa fortaleza, Dios, para todos, Señor, los ilustrados. Envío una palabra desde aquí, desde esta cabina, Señor, pero que está corriendo, Padre de la gloria, donde quiera que hay una vida que necesita. Donde quiera que hay una vida que necesita, Señor, ahí está tú. Ahí está tu Señor, aleluya, fortaleciéndolo en estos momentos, Señor. Padre, en el nombre de Jesús, en el nombre de Jesús de Nazaret, te los pedimos, mi buen Dios, aleluya. Alabanza, papá, gloria a tu nombre, Dios. Al igualmente, Señor, Dios de poder, Señor, yo te presento a toda esa vida que están enferma. Yo quiero que, gloria al Señor, tú si tienes dolor de cabeza, si tienes dolor de espalda, ¿qué es lo que te siente en esta hora, Dios? Apaga el televisor. Apaga esa televisión y conéctate conmigo. Vamos al trono de la gloria, porque sabemos que para el Señor no hay nada imposible. No hay dolencias, no hay enfermedad, no hay nada, hermano. Eres el doctor de doctores, eres el médico por excelencia. Aleluya, gloria al Señor. Por eso es que siempre predicamos De tanta gente que recibieron sanidad, porque tuvieron la confianza en el Señor y tocaron, como la mujer del flujo de sangre. Ella sabía que iba a recibir. Ella dice, si tan solo yo puedo tocarle, yo voy a recibir. Y esa es la fe. Esta es la fe que nosotros debemos de tener. Aleluya, que cuando clamamos, quizá tú no tienes al maestro para tocar, pero tiene las radios, tiene las Biblias. Aleluya, simboliza algo. Extiende tu mano y visualiza que ahí está el Señor. Ella dice, yo voy a hacer lo que sea porque yo necesito tocar. Aleluya. Oh, gloria al nombre del Señor. Porque cuando llegamos donde está el maestro, sabemos que vamos a recibir. Porque hay promesa. Aleluya. Y si tan solo creyéramos. Si tan solo creyéramos, Señor. Aleluya. Que tendiéramos la mano y que ahí está el maestro mirándonos. ¿Y quién se va a dejar? Porque te está mirando lo que tú estás haciendo. Él está mirando que tú estás esforzada por tocarlo. que tú te estés forzando, aleluya, por tocar ese manto, alekenda mashenda. Que tú te estés forzando porque sabe, aleluya, que si él, aleluya, se parara y te tocara y dejara que tú lo toques como aquel ciego que insistió, ten misericordia de mí, porque nosotros no lo podemos ver, pero él sí a nosotros. Y quizá tú estás ahí acostada con un dolor, quizá tú estás ahí desahuciada, quizá tú estás ahí, aleluya, que ya los doctores te han dicho no hay más nada que hacer. Quizá, aleluya, tu pensamiento están esperando el gran día de irte. Y quizá tú dices, mis tiempos se aproximan, desesperada, y no hace el esfuerzo de tocarlo. Recuérdate que esta mujer ya no tenía fuerza. Esta mujer ya había perdido todo, su dinero, su fuerza. Nadie quería nada con ella. Pero ella hizo un esfuerzo. Ella hizo un esfuerzo. Levántate, mujer. Levántate, hombre. Porque hay veces, mira, que nada más oímos lo que los doctores nos dicen. ¿Y qué de lo que Dios dice? Aleluya. Padre amado, en esta hora, Jesús. Padre celestial, yo me voy a unir con todos los que están ahí escuchando, que están enfermos, que están adoloridos, que ya han perdido las esperanzas. Padre de la gloria, yo me uno con ellos y también, Señor, yo te voy a pedir por todo lo que no, quizá no están escuchando, pero que están en un tratamiento, Señor, en diferentes lugares, Señor amado. Pero sabemos, Señor, yo sé que tú sanas. Yo sé que tú sanas. Yo sé que para ti no hay nada imposible, Dios. Que tú eres, Señor, el doctor de doctores, el médico por excelencia. Y yo declaro una palabra de sanidad. Envío, Señor, ahí a donde esté esa vida acostada, a donde esté esa vida dolorida, Señor. Oh, Padre amado, libérala, Dios mío, de todo quebranto. Libérala, Dios mío, de toda migraña. Libérala de toda alta presión. Libérala, Dios mío, de todo, Dios mío, diabetes. Libéralo, Señor, de todo dolor muscular. Libérale, Dios mío, Señor, de toda enfermedad. Dios mío, en su sangre, Dios mío, limpia su sangre. Limpia, Dios mío, su corazón. Limpia esa vena, esa arteria tapada. Dios mío, Padre de la gloria, ten misericordia, Señor. Llévate, Dios mío, Señor, Padre, todo dolor de cuello, llévate, Dios mío, Padre, mire ese cáncer de la próstata, cáncer en el útero, Dios de poder, Padre amado, Dios mío, desautoriza, Padre santo, todo quebranto, todo lo que no sea tuyo, Dios mío, Padre, libera, Dios mío, a tu pueblo, libera a tus hijos, libera a tu creación, Dios mío, de toda enfermedad, llámese como se llame, Dios mío, declaramos que tuyo es el poder. Declaramos, Señor, Padre celestial, que para ti no hay nada imposible, Dios. Tú eres el gran yo soy. Tú eres, Dios mío, que transforma, Dios. Tú eres que sana el hombre, Dios amado. Dios del cielo, tu palabra dice que tú llevaste al Ikenda Mashorama. Que tú llevaste, Señor, toda enfermedad. Tú llevaste toda enfermedad, Señor. Tú llevaste la dolencia, tú llevaste los virus, tú llevaste la ceguera, tú llevaste la diabetes, tú llevaste, Dios mío, Señor, el cáncer, tú llevaste todo, Dios mío, Padre de la gloria, toda la enfermedad, la cruz del Calvario, Padre Santo, por lo tanto, ay, Jehová de los ejércitos, en ninguna enfermedad que haya salido, Señor, podemos aceptarla, porque ya tú la quitaste, ya tú la llevaste, Dios del cielo, Señor, así que la reprendemos en el nombre poderoso de Jesús de Nazaret y nos cubrimos con tu sangre, Jehová de los ejércitos. porque recibimos ya lo que tú hiciste, Dios. Recibimos lo que tú hiciste, Señor. Y en ti creemos, Dios de poder, que tú eres, Señor, el sanador. Que tú creaste, Dios mío, planta para las naciones de la tierra, Señor. En esta tarde preciosa, Señor, yo te presento, Dios mío, a todos los que están convalecidos, enfermos, los que están en los hospitales, Señor, los que están ahí en intensivo, Señor, yo te lo presento en esta hora, Jehová. Ay, que sea tú, Dios mío, llevándote, Dios mío, todo lo que no seas tuyo, Señor. En el nombre poderoso de Jesús, nombre que es sobre todo nombre, Padre, declaro, Dios mío, victoria. Declaro victoria, Dios, en el nombre de Jesús. Declaro los cuerpos sanos. Declaro que tuyo es el poder, Jehová, en el nombre poderoso de Jesús. Porque le clamamos a un Dios que nos dice que estate quieto. Nos clamamos a un Dios que dice, estate tranquilo. Clamamos a un Dios que nos dice, aleluya, estate quieto y conoce que yo soy Dios. Conocemos que tú eres Dios. Conocemos que tú eres el Dios que haces maravilla. Conocemos que tú eres el Dios que no hay nada imposible, que no hay dolencia, que no hay quebranto que tú no puedas sanar, que no hay tristeza que tú no puedas quitar. Reconocemos al gran yo soy, aleluya, oh, que eres nuestros aleluyas, aleluya, el que tiene, Dios del cielo, la solución de toda situación. Padre Santo, en el nombre de Jesús. Oh, Espíritu Santo. Espíritu Santo, como reconocemos que tú eres Dios, seguimos clamando y seguimos intercediendo porque tú eres el hacedor. Nosotros lo que hacemos es que clamamos porque tú lo dices en tu palabra. Clamas. Clamas a mí, milagro. Clama a mí, hijo mío. Clamen a mí, mis hijos. Clima, shere, kendi, mansa, kaya. Clamen, aleluya. Es un mandato tuyo que debemos clamar a ti. Que tú nos vas a mostrar, que tú nos vas a dirigir. Que tú nos vas a mostrar cosas grandes y oscuras que no conocemos a causa del clamor de su pueblo. Y solamente tú nos dices que los hagamos en todo tiempo, con toda oración y súplica por los santos. Jehová, Señor. Y ahí, Señor amado, un clamor, Dios, que yo, Señor, aleluya, vengo humildemente ante tu presencia, Jehová, uniéndome a los guerreros y guerreras que puedan estar escuchando, Señor, hacerte un clamor por la juventud. Oh, Papá Santo, vengo a ti, Señor, ante tu presencia estoy en esta escena, Dios mío, en esta cabina, Jehová, bajo tu cobertura, a presentarte, Señor, la juventud, los adolescentes, los niños. Padre, hay algo que te quiero decir. Hay algo, Señor, que te quiero decir desde lo más profundo de mi corazón. Jehová, el enemigo se ha inventado tantas cosas. Ay, tú que estás ahí en el hogar, cierra los ojos. Tú que estás ahí, intercede conmigo. Porque es que el enemigo se está inventando todo y esto está acabando con nuestra juventud. Hay una malicia, Dios del cielo, que ha abierto una compañía, Señor, que ha creado unos cigarrillos electrónicos, unos vapes, Señor, una tal juca. Jehová, que está acabando con nuestra juventud, Señor. Dios,
2: Y yo humildemente yo me uno, Padre, a todo el pueblo que se pueda unir conmigo, Padre, a pedirte, Señor, que ese baile, Señor, desaparezca. Que esa compañía desaparezca, que el creador de esa desgracia se le borre, Señor, la mente como lo creó Dios. Padre, porque tenemos, Señor, mirando la noticia y cada día esta juca, estos cigarros electrónicos, vaping, como lo llamen, Jehová, está acabando con la juventud, Señor. Los jóvenes están ciegos. Los jóvenes están ciegos y sordos. Señor, le ponen sus sabores, le ponen esto para que ellos se encaramelen. Padre, pero aquí hay rodillas, Señor. Hay rodillas que claman a ti pidiendo misericordia, Señor. Saca a Dios del cielo, del mercado, esta vaipa, Señor, esta vaipa, Señor. Sácalo, prohíbelo la venta, Dios mío, que desaparezca, Jehová. Porque no queremos ver más la juventud perdida. Queremos ver la juventud caminando contigo. Señor, que cada joven que está usándola, Dios mío, tengan una experiencia contigo. Señor, mira cómo se graban. Ellos se graban, aleluya, diciendo y reconociendo que por su desobediencia ahora van a perder la vida. Pero sé tú, Señor. Padre, llega tiempo, Padre, que clamamos a ti para aquellos que lo están usando, para aquellos que tienen mente pensada, para aquellos que lo están probando. Señor, que sea tú parándolo, Dios. Que sea tú, Dios, me detuviendo. En el nombre poderoso de Jesús, nombre que sobre todo nombre, Jehová de los ejércitos, declaramos, Jehová, aleluya, declaramos, Dios mío, cobertura. Declaramos cobertura, Dios mío, para esta juventud que se pierde, Dios. Ay, Dios del cielo, enviamos y declaramos, oh Dios mío, que sea tú glorificándote. Mire su adolescente, Dios mío, que tienen la ignorancia, Dios mío, Señor. Y entran en el juego. Y entran, Dios del cielo, dije, en aprobar. Y vamos a probar esto. Y vamos a probar este cigarrito. Ay, sacata la macho tuluma. Y quien diman su canda. Espíritu Santo, Nechima. Clamo a ti, Rey mío y Dios mío, aleluya. Ándale, Mashenda. Ándale, quemándolo, Moisés, Padre. Que ese clamor llegue a tu presencia, Dios. Cobertura para nuestros niños, para nuestros adolescentes, para nuestra juventud. Enviamos y declaramos, Dios mío, aleluya. Ya.

bendecimos tu nombre, Dios, en el nombre de Jesús. Ponemos todas estas peticiones, Señor, en tus manos. Porque creemos, porque reconocemos, aleluya, que tú eres, Dios mío, el gran yo soy. Y que tú viniste a deshacer, ay Dios mío, toda obra mala. Tú viniste a deshacer todas obras malas. Aleluya. Oh, gloria. Alabanza al gran yo soy. Al hacedor de maravilla. Estamos tranquilos, Dios. Porque en ti hemos puesto nuestra confianza. Estamos quietos y esperamos, veremos tu gloria, Dios. Porque tú eres nuestro amparo. Jehová de los ejércitos. Y seguimos clamando ante tu presencia, Dios. Padre de las glorias. Tenemos un clamor. Padre de la gloria, que son, Padre, clamores que tú, Señor, nos has dejado establecidos. Tú nos dices en tu palabra, acuérdate. Acuérdate de los presos. Como que si estuviésemos con ellos. Señor, por lo tanto nos recordamos. Nos recordamos, Dios mío, el sufrimiento. Nos recordamos porque sabemos que están privados de la libertad. Ay, y Señor, sabemos que hay personas, Dios mío, que tienen que pagar unas causas que ellos hicieron, pero hay otros que no tienen causa. Dios de poder. Por eso en esta hora, Dios mío, yo envío y declaro una palabra. Le doy, Señor, en este espacio, Jehová, Señor, que tú me permite estar. Dios amado, yo te presento a los presos, tantos damas como caballeros. Dios de poder, que tú vayas allí a donde están ellos, a donde están allí en el desespero, donde están allí en la amargura, donde están allí en la depresión, donde están allí con la mente turbada, donde están allí, Señor, Padre, viviendo una vida de terror, Padre amado, Dios mío, donde están allí, Señor, que ya saben que están sentenciados, Jehová, donde saben que no van a salir a la libre comunidad, Jehová de los ejércitos, ay, Señor amado, yo te lo presento a cada uno de ellos. Padre de la gloria, yo te presento las cárceles, Dios mío, de este globo terráqueo, de los cuatro puntos cardinales, Jehová, de este globo terráqueo, envío y declaro una palabra. Una palabra de salvación, de liberación. Padre, porque aunque estén ahí detrás de la reja, pueden estar libres en ti. Libre del pecado, anda la masaya. Libre, pacui, otolomosinda. Ahí a donde ellos están, pueden recibir la liberación, Jehová. Ándale, masenda. Ahí a donde está el desespero, donde está la angustia, ándale, ma, endalomosé. Ay, ema su curumanda. Padre de la gloria, deseando ya ellos la muerte, hija, baba. Jehová de los ejércitos, dice, mejor estar muerto que estar aquí. Hay gente desesperada, Dios, pero qué bueno que tú siempre llegas a tiempo y estás mirando esa vida en estos momentos. Y calama, anda, Padre de la gloria, Espíritu Santo, ay, Dios mío, Señor, ten misericordia en este mismo instante. De esa vida, Señor, que quiere suicidarse. De esa vida que está cansado de estar en este lugar. Ten misericordia en este momento de angustia. En este momento de desespero. En este momento, Dios mío, donde no quiere ya vivir. Donde ya está, Dios mío, angustiado. Que ya ha llegado a los límites, Señor. Ándale, mándolo, Moshe. Santo allí, aleluya, extiende tu misericordia, extiende tu misericordia, Dios. Enviamos, Dios mío, palabra ahí a donde te está vida en angustia, desesperada, Dios. Para ti no hay nada imposible, Redentor mío. Oh, gloria.

0: Alleluia, oh gloria Padre, oh gloria Altissimo, oh gloria Nazareno, oh gloria tu nombre papà. Entra ese corazón desesperado, oh ese corazón angustiado Padre. Cobertura, Señor, traiga la paz, paz, paz, paz, paz. Señor, que puedan sentir ahora mismo los ríos de agua viva corriéndole. El toque tuyo, cacatamashenda, aleluya, ahora mismo, Espíritu Santo. Ay, Espíritu de Dios, muévete con poder y gloria, Dios. Oh, porque tú siempre llega a tiempo, Señor. Levanta, levanta, levanta, levanta al caído. Levanta al caído, levanta al caído, levanta al caído, Dios. Trae liberación a esta vida, Señor, esta mente turbada, esta mente desesperada, Jehová. Trae, Dios mío, el consuelo. Trae la paz, Señor. Trae tranquilidad, Señor, en el nombre poderoso de Jesús. Oh, glorias, glorias, gloria al que se mueve. Oh, gloria, Señor, aleluya. Oh, como dice este cántico, en el principio el Espíritu de Dios. En el principio el Espíritu de Dios se movía sobre las aguas. Aleluya, sobre las aguas. Oh, pero ahora tú te estás moviendo. Aleluya, en la tierra se está moviendo, en mi corazón, en los corazones, en esta cabina. Aleluya, donde quiera que hay una situación, el Espíritu de Dios se mueve, se mueve, se mueve a favor del necesitado, a favor de aquel que quiere el toque divino. Aleluya, déjalo que se mueva, déjalo que se mueva ahí en tu corazón. Dile, Señor, tócame. Dile, Señor, yo quiero sentirte. Dile, Señor, aleluya, ten misericordia. Aleluya, porque Él se mueve en este momento. Él se mueve, Él se mueve. Siento que se está moviendo en esta isla. Siento que está yendo a las cárceles. Siento que está yendo a las salas de los hospitales. Siento que está entrando a tu casa. Shamay, le mando, le que amáis. Siento que está haciendo cosas grandes en esta hora. Oh, Ramay, Kitilimashenda, déjalo que toque tu corazón. Aleluya. Así como en el principio Él se movía sobre la tierra, sobre las aguas, así en esta tarde Él está moviéndose en esta isla. Está moviéndose a donde está el problema. Está moviéndose donde está la situación. Está moviéndose. Deja, deja lo que te toque. Siente ese poder. Siente esa brisa. Siente esos ríos que fluyen. Siéntelo. Aleluya. Oh, Nina Mansa Tilimashenda. Ah, bienaventurado eres tú que tienes esa radio encendida. Shamakwindo lo Masaya. Bienaventurado eres, aleluya. Porque en esta tarde tú has recibido esa visita espiritual. Padre, enviamos esta visita a las prisiones. Enviamos esta visita, Señor. Aleluya, allá donde aquellos que necesitan liberación, aquellos que necesitan ese toque divino, aquellos que están atados a los vicios, aquellos que están atados a la prostitución, aquellos que están atados al lesbianismo, aquellos que están atados al alcohol, aquellos que están atados al homosexualismo, aquellos que tienen demonio de esos hombres, que tienen demonio de mujer. Ay, dole machenda, enviamos liberación a aquellos, a aquellas mujeres que tienen demonio de hombre. Enviamos liberación en el nombre de Jesús. Anda, mira, Señor, aquellos que están atados por los vicios de alcoholismo, Señor, de drogadicción, aquellos que están tirados en la basura. Padre, en esta tarde enviamos una palabra de liberación. Aleluya. Y las que tienen altares, las que están prendiendo velas, las que están haciendo brujería, no se quedan atrás. Derribe todo de altares. En el nombre de Jesús, nombre que sobre todo nombre. Esas que le están prendiendo vela de que a los cuadros, tú mimita. Alequito Machenda. Ale Machenda. Que puedo ver altar. Puedo ver altar. Oye, esos son cuadros. Recuérdate que esos son unos cuadros. Una persona que se pone a, aleluya, a modelar. Hey, dale Machenda. ¿Qué es lo que tú le estás aprendiendo? De la ignorancia. Usa boceténdole canda. Padre, en el nombre de Jesús, derriba todo altar. Toda idolatría del infierno se va en el nombre de Jesús de Nazaret. Oh, gloria, Espíritu Santo, ándale, machenda. Mira, suelte ese resguardo del infierno. Use tu kumashe, canda. Eso no hace nada, chiquitiru moshenda. Aquí el único que protege es Dios. Ay, Dios mío, señores, que el Señor me está mostrando cosas. Ay, Dios mío, Señor, amado, sé que está lema. Padre, en el nombre de Jesús, yo derribo toda malicia, todo lo que no sea tuyo. Padre, toda, Dios mío, lo que tiene la gente perdida, embujucada, pensando en cosas, pensando en pajaritos en el aire. No te dejes engañar del enemigo de las almas. Oh, Nazareno de gloria, es que declaro una palabra de liberación en esta tarde, en el nombre de Jesús. Nombre que es sobre todo nombre, papá. Oh, Papá Santo, Dios mío, te los pido creyendo, Dios mío, que tú abres los ojos, que tú le quitas la ceguera, que tú le quitas la ceguera a aquellos que están ciegos creyendo en pajaritos, creyendo, Señor, que el enemigo le va a hacer bien. Ay, Dios mío, pero cuánta ignorancia. Déjate engañar, abre los ojos, que este no le da nada a nadie. Es lo que quiere tu alma, que tu alma se pierda. Santo Padre de la Gloria, en esta tarde declaro liberación en el nombre poderoso de Jesús. Y ahí hay una persona que me está escuchando y tiene un resguardo, tiene cosas ahí guindadas. Quítate eso, quítate esa malicia del infierno. Ay, cumanso, talamashekaya. Ítalo lo moshe, tondolikatamashakanda. Ay, Dios mío, Señor, y si no eres tú, es alguien que tú lo conoces. Dios mío, Padre de la Gloria. Dios revela. Padre amado, Dios mío. Aleluya, pero tengo un clamor. Sigo clamando porque creo que para ti no hay nada imposible. Y yo pongo toda esta petición en las manos del Señor porque sé que todas están allá arriba. Porque yo estoy conectada. Yo estoy aquí, hermano, en esta cabina. Aleluya, pero es como cuando tú estás conectado que te abrieron los cielos. Aleluya. Y que Dios esté escuchando cada uno de estos clamores. Gloria a Dios. Pero ¿sabe el clamor que me pone Dios en mi corazón en esta tarde? Por el pueblo, por los pastores. Cobertura para su pueblo. Aleluya. Y tengo dos clamores más por hacer, que son por los pastores y por los matrimonios. Aleluya. Porque esto es que la familia, los matrimonios son una familia. Y la iglesia es una familia, se compone de familia. Y tú sabes que el enemigo no quiere que yo esté junto. El enemigo va a traer lo que es, a cizaña, situaciones, para ver si lo trae discordia, para que no tengan la comunión que Dios quiere que tengan. Pero en esta tarde, Dios mío, Padre, comienzo por los matrimonios y luego me voy a los pastores junto a su congregación. Padre de la Gloria, Dios mío, Señor, en el nombre poderoso de Jesús. Nombre que es sobre todo nombre, Padre. Yo te pongo, Dios mío, los matrimonios bajo tu cobertura, Jehová. Unifica los matrimonios. Llévate, Dios mío, toda división, toda contienda. Dios mío, unifícalo. Que haya comprensión, que haya unidad, Señor. Toda cizaña que desaparezca en el nombre poderoso de Jesús. Todo lo que quieras crear rencor, todo lo que quieras crear discordia, Señor, en este hogar, Padre de la Gloria, cancelamos. Cancelamos, Dios mío, todo desamor, todo desprecio. Dios mío, Señor, toda incomprensión. Padre celestial, en esta tarde, Dios mío, unidad. Unifica ese matrimonio, unifica esa familia. Jehová de los ejércitos, Padre, cúbrela. Cobertura para cada uno de ellas, Señor. En el nombre poderoso de Jesús, nombre que es sobre todo nombre, Dios de poder, yo te lo pongo en tus manos. Yo lo pongo en tus manos, Dios mío. Líbralo, guárdalo, cuídalo y protégele, Señor. En el nombre de Jesús de Nazaret, yo te pongo, Dios mío, Señor, la familia bajo tu cobertura, Dios mío. Guarda la familia, Señor. Padre, porque tú sabes que la iglesia se compone de familia. El enemigo no quiere ver la familia unida. Padre, pero en esta tarde, Dios mío, una rodilla más que te pide por esa familia, Señor, que sigan bajo tu cobertura, Señor. Aquellas familias que se han apartado, vuélvelas a redir, Señor. Tráela de nuevo a redir, Señor. Padre, guárdalo y cuídalo, Dios mío, Señor. Que todos están retenidos, Señor. Devuélvelo nuevamente, Señor, a tu casa. Padre Santo, Dios mío, yo lo pongo en esta tarde bajo tu cobertura. Yo te lo pido, Redentor mío, en el nombre de tu amado Hijo Cristo Jesús, por la familia, por ese matrimonio, Señor. Guárdalo, cuídelo y protégelo, papá, en el nombre de Jesús. Padre Celestial, mira, Dios mío, los pastores. Oh, Rabasando Lima Shai. Tus hijos, Señor. Tus hijos que tienen cargas. Tus hijos, Señor, que en estos tiempos, Dios mío, Jehová de los ejércitos, están, Dios mío, pasando tantas situaciones que están pasando en la iglesia. Tanta cosa, Dios amado, que se oye. Dios, guarda a tus hijos, a tus escogidos. Dios mío, que los que no son escogidos no lo dañen, Dios. Jehová de los ejércitos, porque ahora todo el mundo, Padre, quiere ser. Pero yo te pido por los que tú has llamado, por los que tú has sellado. Dios del cielo, Señor, que ellos puedan, Dios mío. Que ellos puedan, Dios del cielo, Señor, seguir agarrado de ti. No, Señor, que yo no te agarre, no, que tú lo agarres tú. Agárralo tú, Padre. Yo te presento primeramente los pastores de las casas, los pastores de la isla de San Croix, los de estas islas, Señor. Y después, Señor, a cada uno de tus hijos, Señor, ten misericordia. Declaro cobertura, Santo. Aleluya. Oh Nazareno, Señor, tú eres, Señor, su amparo. Tú eres, Señor, su fortaleza. Tú eres, Señor, su pronto auxilio. En medio de las situaciones por las que ellos están pasando, Señor. Padre de la gloria, yo te pongo, Señor, a tus hijos. En tus manos, Dios. Los pongo, Dios, bajo tu cuidado, Dios. Padre, porque estés. Que tú no lo vas a dejar solo. Porque sé, Señor, que tú eres que lo guarda, que tú eres que lo protege, que tú eres que lo protege, que no hay nada imposible para ti, Señor. En esta hora, Dios, yo te pido, Dios mío, por cada uno de tus pastores, junto a su congregación, Dios, que seas tú, Señor, guardándolo, que sea tu Señor, aleluya. Oh Nazareno, tú conoces su situación, conoces la necesidad que tiene cada uno de tus hijos, conoces las luchas, Padre, porque hay diferentes ovejitas, unas son obedientes, otras, aleluya, tan diferentes en la iglesia. Y Él tiene que entenderla toda. Y no puede tener igualdad, sino que tiene que mantenerla, Dios de poder. Aleluya. Oh, gracias, Espíritu Santo. Dale, Dios mío, cada día más para que ellos le den el pan. El pan. Lo que tú le das, Señor, que ellos se lo puedan dar con humildad, Señor. Ayúdala, Señor, mira su rodilla cansada. Mira, Señor, que le han salido callos en la rodilla. Hay pastores que tienen callos en su rodilla, orando por su pueblo, orando por cada una de esas ovejas, Señor. Yo te la pongo en tus manos. Padre Celestial, en el nombre de Jesús, En el nombre de Jesús, guarda a cada uno de tus hijos. Guarda, Padre Señor, a los pastores. Guarda a los evangelistas. Guarda a los maestros. Guarda a los profetas, Señor. Guarda, Señor, estos cinco ministerios que tú, Dios mío, ha dejado encomendado. Aleluya a tu iglesia, Señor. En el nombre de Jesús. Y estamos ya por terminar. Y no me quiero ir sin leer este salmo. El salmo 46. La felicidad de aquellos que confían en el Señor. Aleluya. Alaba a alma mía a Jehová. Alabaré a Jehová en mi vida. Cantaré salmo a Dios mientras viva. No confíes en los príncipes, ni en hijos de hombre, porque no hay en él salvación. Pues sale sus alientos y vuelve a la tierra. En esos mismos días perecen sus pensamientos. Bienaventurado aquel cuyo ayudador es el Dios de Jacob, cuya esperanza está en Jehová su Dios, el cual hizo los cielos y las tierras, el mar y todos los que en ellos hay, que guarda verdad para siempre, que hace justicia a los agraviados, que das pan a los hambrientos. Jehová liberta a los cautivos. Óyelo bien, Jehová liberta a los cautivos. Jehová abre los ojos a los ciegos. Jehová levanta a los caídos. Jehová ama a los justos. Jehová guarda a los extranjeros, al huérfano y a la viuda sostiene. Y el camino del impío trastorna. Reinará Jehová para siempre, tu Dios, opción de generación en generación. Aleluya. Gracias, Espíritu Santo. Nuestro hermano Franklin, que Dios te me bendiga mucho. Y espero que hayas recibido en esta hora la bendición del Santo de Israel. Gracias, Espíritu Santo.
1: Alabado sea Jehová. Padre Santo, glorioso, amado hermano, hemos tenido que llegar a la parte final de esta intercesión por la humanidad. Les invitamos que mañana estén pendientes para nuestro programa Yo le creo a Cristo, en el cual va a venir palabra de Dios. Estén preparados con su Biblia, su libreta, lápiz, para que de igual forma tomen nota y puedan ver que lo que aquí hablamos, santo eres Dios. Aleluya. Lo que aquí hablamos está basado en la palabra de Dios. No nos inventamos, no venimos a improvisar. Ay, pues, venimos con base de lo que Dios quiere que el mensaje que se ha entregado, sí, que usted, Señor, reciba. Aleluya. Así que recíbalo con el corazón preparado y dispuesto. Así que vamos a orar para despedir. Aleluya. Y continúe usted en su casa, aunque cerremos aquí. Continúe usted en su casa con esa conexión, con esa relación, con esa conversación con el Padre. Amén. Oremos. Padre amado, te damos las gracias porque nos ha permitido estar aquí en esta noche. Mira, Padre, todas las peticiones que se te han presentado, amado Dios, la gloria y la honra sea para ti. Haz como tú has de hacer, Señor, que podamos dar testimonio de lo que se ha presentado, tengamos respuesta. Amado Dios, mira todos aquellos corazones dispuestos. Tócalo, Señor, y haz que hoy lo que ha nacido en ellos, lo que ha sido tocado en ellos, lo que ellos han escuchado, que puedan seguir manteniéndolo en práctica, amado Dios, conversando contigo. Bendícelo, y te glorificamos a ti, Jehová Dios, y a cada uno de ellos, Padre. Dale paz y gozo en el corazón de ellos. Gracias, Señor, por tu amor y por tu misericordia. En el nombre de Jesús. Amén. Amén. Mi hermanita, gracias una vez más.
0: Amén. Gracias a ti por la invitación. Tú sabes que estamos aquí a la orden, ya estamos de vuelta.
1: Gloria a Dios. Bueno, pues amados, que pasen muy buenas tardes y aquí continuamos con la programación siguiente.